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1: 6:04.
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0: Segundo, voy a empezar en agosto.
1: Segundo grado, mira qué chulada. Bueno, vámonos entonces con esto. ¡Comenzamos!
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1: Vienen como acostado, quemar el disco. ¿Qué onda pues, Rorro?
5: Ey, mira, aquí estamos, como lo notificamos. Bueno, lo dije en el turno de Choveto, salió en las redes de Radio FEM.
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1: Vienen como acostado, quemar el disco. ¿Qué onda pues, Rorro?
5: Ey, mira, aquí estamos.

0: Necesito que me prestes este OCD y lo vamos a pasar aquí a la consola para mezclarlo.
1: Antes, usted no sabe, no habías venido vos, pero había uno como esto, pero era un pucho de CD. Ahí ponías algunos a veces. De los poquitos que
0: quedaban.
1: Que eventualmente se utilizaron. Bueno, pero sí. ¿Qué onda con este?
0: Mira, fíjate que esto es una joya, o sea, que encontramos y que, bueno, hay un montón de joyas aquí en Grupo Radio Estéreo, pero este específicamente, pues lo traemos porque en esta hora ustedes saben que ponemos un poco de mezclas electrónicas. Uh-huh. Y algo que pasa es que en el 2009, bueno, primero les voy a poner en contexto sobre el Ministry of Sound, si no han escuchado sobre esto. Esta es una discoteca que está en Londres y que sus inicios fueron en 1991. Ajá. Y ellos, ¿cuál fue el éxito de esta discoteca? Bueno, le vamos a poner un poquito de fondo para que... Ahí está.
1: Dale.
0: Va, para que sintamos ahí. Mira, ¿cuál fue el éxito de esta discoteca? Es que empezaron al revés. O sea, si vos como empresario hubieras venido, lo normal que haces es primero buscar la zona.
1: Ajá.
0: O sea, aquí imagínense, tropicalicémoslo a El Salvador, te vas al Bulipódromo, a San Benito, y ahí voy a poner la mejor discoteca.
1: Ajá.
0: Y ellos lo hicieron al revés, se enfocaron en el sonido, o sea, la calidad de sonido. O sea, así como aquí los que somos amantes de la radio, pues somos bien audiófilos en ese sentido de que lo que suene más nítido, que el nivel de audio esté adecuado a todo el espacio, pues el Ministry of Sound fue el enfoque principal eso, y en segundo fueron las luces. Mm. Y en tercero fue
1: el lugar.
0: Lo demás.
1: Ah, okay.
0: Pero ellos, un dato curioso de ellos es que lo hicieron en un garage. O sea, empezaron en un garage y la discoteca. Y
1: ahí llegaba la majada.
0: Ahí llegaba la majada y pasaron.
1: Cerraban el pasaje.
0: No, y para que fuera rentable, y el éxito de ellos es que no vendían bebidas alcohólicas. O sea, ellos empezaron para que la gente llegara. No, pues, no había zona VIP, no había esa parte de que, ay, me voy a sentar aquí, voy a disfrutar. Mm. No, o sea, era la pista de baile.
1: Ándale.
0: Entonces la gente llegaba para... Se podía estar hasta altas horas de la noche y bailando y disfrutando los sets de los DJs.
1: Mira, pues qué loco.
0: Tanto fue el éxito que empezaron a hacer un sello discográfico. Y de los sellos y de los CDs que sacaban en su momento... Fue esta compilación anual que hacían de cada año y la guía de clubes. O sea, entonces toda esa música, hoy vamos a escuchar, y lo que está de fondo es parte de esa música que sonaba ahí. Y el 2009 tiene la reseña de que es donde se mezcla por primera vez, hace un crossover, el pop, el trance y el house. Entonces, esta canción que estamos escuchando de fondo es de Teens Teens.
1: No, de los Teens Teens,
0: no sé si los escuchaste.
1: Sí, aquí
0: vez.
1: Sonaron.
0: Entonces, eso, bueno, yo los conocí a ellos en un desfile de Victoria's Secret. O sea, ahí fue que ellos tuvieron su sección y...
1: Espérate.
0: Invitaban a los artistas pop del momento o artistas...
1: Ah, pero lo viste por televisión.
0: Por televisión, no, pues.
1: Ven.
0: Bueno, ahí está Rorro encontrando.
1: Sucira. Ajá. Okay.
0: Entonces, la canción que estamos escuchando y que la vamos a dejar de fondo, ya hay que va a entrar. Esta canción tiene una parte de controversia. Primero, para entrar en el Ministry of Sound, Tom Neville, quien es el que la ha mezclado,
1: ajá,
0: ya la puso a 128 BPMs. Y esta canción es el origen y el éxito es porque a la chera de a Katie White, la vocalista, todos los ejecutivos de las disqueras y las promotoras no se dirigían hacia ella, sino que lo hacían con su compañero que era Jules. Mm. Entonces a ella le decían Stacy, le decían Jane, y en la canción se demuestra eso. Bueno, el éxito ya es mundial y aquí lo vamos a escuchar ahora, y empezamos con este especial del Ministry of Sound.
1: ¡Wey!
2: DJ Cinda House, yeah.

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7: Con gusto, 6:22.
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7: Tín, tín, tín, tín. 6 de la tarde, 24 minutos. 6:24. Chiqui, chiqui, chiqui, chiqui. Bueno, mira, y aquí quién es. Mire, para este 2009.
14: ¿Qué? Ahí se lo traje ahí para no, que le dé una ojeada. Ahí a
7: no, pues
14: a
7: sí, aquí le estoy dando una ojeada, pero la letra es bien chiquita. O Washington, ve. Y tengo que y tomarle foto y agrandar. Y en fucsia todavía. Oiga, sí, miren. La letra está en fucsia en un fondo negro. Y la letra es como de las letras pequeñas de Agatha que tienen los goteros, las gotas. No, pero te pregunto, ¿cuáles o quiénes eran los personajes aquí como más...
14: más relevantes?
7: Va, aquí es Artist Track. Va, mira, Christian Falk.
14: De las más relevantes
7: de esta edición
14: del 2009 es Infinity, de los The Guru's Josh Project. Es un exitazo de los más fuertes.
7: Ajá.
14: La otra es Piano, de Eric Priest. También, tan, tan, tan, tan, tan, tan, tan, tan, tan. Esa. También sale Calvin Harris con Dance With Me. Okay. Y la Kelly Rowland también, entonces...
7: ¿Con cuál? ¿Con cuál está la Kelly Rowland?
14: When
7: Night Takes Over.
14: No, se llama Work, que es un remix de los Freemasons. Esa es la que está. No sé si te la podés. Pero hemos seleccionado como las que más puede la gente... O sea,
7: identificar,
14: pues, si ustedes escucharon... la versión de Teen Things es una versión que está mezclada por Neville y es un poquito diferente al pop, ¿verdad? Para que es edición de club. Y ahorita, pues, otra de las que tenemos de fondo es Calabria. Y este CD traía un DVD, o sea, también traía...
7: Sí, eso estoy viendo.
14: Sus videos chivos y Destination Calabria. Vino aquí Alex Gaudino y hasta trajeron así a las modelos vestidas de cachiporristas con la trompeta.
7: Mira, juvenil que nos escucha, un DVD que yo creo que ya tienen años de no existir.
14: Sí, ya no.
7: era en aquel entonces como lo más pelado para ver imágenes en cierto grado de pureza. Y que los álbumes, o sea, una recopilación de un evento de música electrónica, trajera ambos discos y aún así trajera video, DVD, o sea, un DVD para que usted viera todo lo que había pasado. Esto era súper pelado, ¿no? No era cualquier cosa.
14: No, y en alta definición.
7: Había una tienda aquí en Multiplaza que era una chulada y mes a mes creo que iba a dejar varios centavos ahí y me llevaba unas películas y CDs. Bueno,
14: era chido, pues, o sea, quizás una de las desventajas, no todo en un álbum siempre te va a encantar, pues, claro. Es raro cuando vos digas eso, pero en este específico vemos una mezcla de no es tan armonioso, o sea, está esa parte del pop con el house y los que tienen algunos de trance, ¿verdad? Pero es lo que estaba en boga. Entonces, ahorita vamos a escuchar un poco a Alex Caudino con Calabria del 2009.
7: ¡Güey!

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7: ...2009, por ahí sonaba Fireflies, por ahí sonaba Kelly Rowland con When Night Takes Over, por ahí todavía estaban los retazos.
8: Yo estaba en preparatoria, yo no sé usted, Nelson.
7: De YouTube en E, todavía estaban ahí un par de potenciales ideas, campañas, etcétera, etcétera. 2009, un gran año para la música, gran año para la música electrónica también. Y bueno, pues este álbum que realmente recopila de lo mejor para aquel entonces y que lo estamos disfrutando acá en Late Beat. Son las 6:44 PM. Algo más que decir de este. ¿Por qué este y no otra edición? Yo sé, está la mezcla del pop y del electrónico, pero...
8: Mira, no, es que... Cabe recalcar que es una joyita que encontramos, pues, ahorita aquí no es que ha sido como...
7: Que andaba buscando. Ah, ya te entendí.
8: Entonces, es así como seleccionamos, que de hecho les voy a hacer un spoiler porque también hemos encontrado dentro de las joyitas de CDs que están aquí en Radio Estéreo, uno de Tiesto, así que vamos a mezclar qué año y traerles un poco de la información del artista, así como hemos traído ahora lo del Ministry of Sound. Algo de que quizás en ese año estaba mucho en boga era la parte de los canales de televisión. Y una de las cosas que tuvo mayor realce fue Telehit. En esa época tenía dos programas, uno que empezó como Más Nescafé y también después lo llamaron, empezó al revés, empezó como Más Labor y después le pusieron Más Nescafé. Y era una recopilación de conciertos y de música electrónica específicamente. Y que hoy en día ya se llama EMPO, o sea, lo dejaron como Electronic Meeting Point y así quedó. Pues entonces era lo que donde vos te instruías, te actualizabas, mirabas todos los videos y decías, pues yo, bueno, para mí inspiración de que quiero ser DJ y que quiero estar mezclando y qué chivo, pues. Actualmente, bueno, de las cosas que ha pasado, lo comentaba penado en esta semana ver a DJs con artistas pop como Latin Maf y Fred Again.
7: Que sí, tuvieron un encerrón y un en vivo, un live de qué, de 59 horas, sí, una onda correcto. Así creo que fue, ¿no?
8: Y bueno, los resultados, pues, sold out en México, ahorita con el concierto. Y ver esa creatividad en vivo, pues, te inspira bastante. Y quizás en esta parte es lo que recopila este álbum, que vemos bastantes temas que fueron éxitos como Piano, la que estamos escuchando. Y pues también en este bloque vamos a mezclar a los de Guru Josh Project con Infinity.
7: Bueno, seguimos con más, te dan todavía 13 minutos. Este es el arranque oficial del fin de semana. Roro Beats.

0: Bueno, ahí está parte de los grandes éxitos que se vivieron en el 2009. Esta sí le tira un beat muy parecido a la rolita de Kelly Rowland.
1: Ajá. ¿Qué bueno, le pareció?
0: Me parece un viaje de categoría al pasado. Así lo podría mencionar yo, la verdad. 2009, grandes rolas, grandes artistas y, por supuesto, sonaron varios acá en Radio Femenina.
1: Eso. Bueno, así que...
0: Se acabó Uche, va.
1: Yo me voy de vacaciones, ¿y usted?
0: ¿Cuándo te vas?
1: El martes.
0: ¿Pero va a las normales o a las de...
1: No, temporada? las normales.
0: No, fíjate que yo el lunes no vengo.
1: Vaya.
0: No había tripeado eso. No vengo lunes y jueves. Ah, pues me salió bien.
1: Vaya.
0: Vamos a dormir. Ahí oigo, creo que ahí anda Alexandra. No sé, veo unos colochos por ahí. Ya nos vamos, pásenla bien. Sigue en sintonía de Radio Femenina, en camino a Alexandra Palacios para llevarlo a vacilar. Definitivamente. Mire que ella está anda en todo. Aparte de ser community, anda en los lugares que son los que están in últimamente.
1: Bueno, pórtese bien, yo soy Rorro Sandoval, les agradezco por acompañarme en este viaje de Late Beats todos los viernes a las 6 de la tarde por Femenina.
0: ¡Nos vamos! ¡Disfrute el fin de semana!
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0: Con gusto, 702.
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0: 703.
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de la noche. Terminamos una semana, esta semana que le dice adiós a julio. Empezamos ya esta primera semana de agosto. Mañana, primero de agosto, se vienen próximamente las vacaciones agostinas y usted tiene que acompañarse en todo ese periodo con esta estación 102.5 Radio Femenina. Así que no se pierda lo que vamos a estar dialogando un poquito hoy, nuestra programación musical y todo lo chivo que viene para la semana de vacación, donde usted va a descansar por lo menos unos días. Así que vámonos con más música, empezando este turno hasta las 9 de la noche.

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0: Alegre, dinámica, bailadora y tecnológica. Y en lo que estoy diciendo esto, pues ya editó 3 videos y los subió a las redes.
4: Permitime, estoy editando el 4th video.

7:29 de la noche. Mire, y algo que de verdad yo quiero que usted y yo platiquemos, o por lo menos que usted me escuche, y es esta situación que yo ya no aguanto más. Y es que mire, hay un momento donde, vaya, en estas fechas, donde es 30 o 31 o las quincenas, el tráfico se vuelve insoportable de una manera que, hágale, yo ayer caminé casi del, quiero ver, antes de Gale hay como un redondel, y he caminado desde ahí hasta esta Texaco que está incorporándose ya al Araujo. Me subo en un microbús para venir aquí a la radio, hágase la idea. Me subo en un microbús y el microbús nuevamente se volvió a quedar estancado por el tráfico. Una hora he estado yo parada aquí donde ven los locutores, sí usamos el transporte público. Así que, bueno, me bajé aquí justamente por la Puma de aquí del Araujo y caminé hasta acá a la Colonia Roma. Para usted seguramente dice, ay, qué poquito. Pero yo soy una persona que hasta este momento yo tengo un problema como ya de que no he podido, no me queda tiempo de hacer como ejercicio, actividad física. Y créame que sentí que caminé demasiado. Lo que no caminé quizás en una semana, lo hice ayer. O sea, fue cuestión de venir aquí con la lengua casi afuera, pidiendo agua. Así que creo que ese es uno de los factores que de verdad, no sé si a todos nos molesta el tráfico. No sé si a todos, porque hay quienes que disfrutan quizás esas pautas para ir escuchando, esas pausas para ir escuchando música, no sé, para pensar, reflexionar. Pero al menos a mí el tráfico sí me molesta mucho. Así que para relajarse, porque todavía va quedando parte del tráfico de la tarde-noche, usted súbale a la F, vámonos con Quevedo y Nueva Línea al Golpito acá en el 102.5.

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3: 7:37, vamos complaciendo. Tenemos mensajes a través de nuestra línea en WhatsApp. Usted quiere pedir una canción o pasar a saludar, escríbanos al número del rojo, que hoy también es nuestro número en WhatsApp, 22-24-24-11. Vamos complaciendo con una canción de Gorillaz, de Happy Dictator, así que suena acá a través del 102.5. Saludos.

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de la noche. Y por acá tenemos comentarios sobre lo que yo les estaba mencionando, que de verdad, yo uso el transporte público porque no hay de otra, ¿sabe? Pero si me preguntan, no me gusta, no me gusta, de verdad no me gusta. Ah, yo he pasado situaciones bien incómodas en el transporte público, incómodas y complicadas. Y por acá dice, andar en el transporte colectivo es una odisea. Le digo esto porque hago uso de él en mi diario vivir para moverme de un lado a otro. Yo también. No soy fan de andar en el transporte público, pero no hay de otra, de verdad, que los que tienen carro. No sé si es dicha o pues una manera de echarle ganas a la vida, porque el carro se mueve con dinero, ¿sabe? Entonces sí siento que tiene su pro y su contra, pero los beneficios creo que de andar en carro es que llega como más rápido a los lugares. El gasto sí creo que incrementa un poco más que andar en transporte público, pero va más cómodo, hay más tranquilidad. Si quiere va con aire acondicionado, con la ventana. O sea, sí hay como un beneficio, pero imagínense también el beneficio. Yo quiero verle el lado positivo a esto. El beneficio de poder andar en el transporte público y tener chofer, dicen. O sea, usted se puede quedar dormido. Bueno, no sé. Hoy yo ya me he quedado dormido muchas veces en el transporte público porque mi vivienda queda pues allá por donde se enchufa el sol. Pero sí, me he dormido muchas veces y hasta el momento no me ha pasado nada, pero sí siento que también ir en el transporte público tiene su beneficio. Yo pago para irme sentada porque yo parada no me voy. Así que ese ha sido mi caso ahorita en el transporte público. Coménteme usted qué tal se la pasa usted si viaja en transporte público. ¿Cómo se la pasa? Cuéntenos al WhatsApp. Ya sabe, el número del rojo es al que usted tiene que escribirnos, 2224-2411. Quiero escucharlo, quiero leerlo, escuchar esas notas de voz. Si no, solo póngame ahí un mensajito.

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1: Gracias a Leche Ira 26, usted en este momento va a disfrutar del pick de David Penado para esta semana a cargo de Charlie XCX con Camera, acá en el 102.5.

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0: estoy buscando. 8:23 de la noche, saludos para Pabli, que se reporta a través de mis redes sociales. Si usted aún no me sigue, váyase a cualquier plataforma, Instagram, Facebook y TikTok, como Ale Palacios WS-bajo. Y por acá nos estaba solicitando la canción de Latina Forever de Karol G. Y sabes que no solo vas a escuchar esa, porque vamos complaciendo con un Tupac. No solo va a escuchar una canción, sino dos canciones. Ya sabe, nuestro número en cabina para poder pedir su canción favorita.
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4: Llegamos al último bloque de este turno y rápidamente vamos con la mención previo a una canción que les quiero presentar, y es que fue uno de los mayores fenómenos musicales en el 2016 y pues siento que logró hacer consolidar a este gran artista como el más dominante de la era del streaming, y a esto me refiero porque de verdad que tuvo un gran impacto en diferentes plataformas, pero en Spotify fue a superar los 1,000,000,000 de reproducciones con su canción One Dance. Estoy hablando de Drake, éxito femenina acá en el 102.5.

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1: Llegamos a las 8:53 de la noche. Qué romántico. Aquí teníamos a Maluma y Kany García con Uno Más Uno, un pic pasado de Choveto. Salsa romántica acá en el 102.5. Aquí hay variedad, aquí hay de todo. Pero ya vamos cerrando el último turno de este día. Gracias a Julio por traernos tanta música, tantas sorpresas a Cabina de Radio Femenina. Nos espera un nuevo mes y usted tiene que ser parte de esta nueva aventura. De verdad que el tiempo pasa muy rápido, el 2026 va corriendo y usted tiene que disfrutar su vida con esta frecuencia. Así que me voy ya despidiendo, se queda con más música a través de este dial 102.5. Buenas noches aquí al WhatsApp también. Próximamente viene la canción que Oscarita nos estaba solicitando, Superestrella, para que usted la disfrute. Mientras, vámonos con Quevedo y Elvis Crespo, La Graciosa.

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Benito, hijo de Benito, le decían Tito, el mayor de seis trabajando desde chamaquito, guiando camiones como el pai y el abuelo. Aunque su sueño siempre fue ser ingeniero, un día Tonito lo invitó para hacer una mudanza, para buscarse alguito, par de pesos, para algo alcanza. Gracias a Dios que ese día no estaba bici, porque en la mudanza fue donde conoció a Lizy, la menor de tres que se criaron con doña Juanita, porque su papá y mamá partieron estando chiquita. Prometió graduarse antes de casarse y lo cumplió diciembre del 9-2. Con Tito se casó antes de irse para Almirante, donde se conocieron, vivieron en Morovis, en donde hicieron al nene, que en Bayamón por primera vez vieron. Un aplauso pa' mami y papi, porque en verdad rompieron.

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0: La superestrella del pop global suena por el 102.5 de Radio Femenina. Hablamos de Aitana y empezamos así. Buenos días, Femenina. Buenos días, El Salvador. E iniciamos un sábado, primero de agosto de 2026. Arrancamos mes, arrancamos, entre comillas, vacaciones, porque no todos somos los dichosos. Algunos tenemos que vigilar que otros la pasen bien. Ah, sí, vea. ¿Qué tal? ¿Cómo están? Bienvenidos. Empezábamos así con un buen musicón a las 6 de la mañana con 13 minutos. sí, qué emoción. Desde ya reportándose Oscarito aquí al WhatsApp. Qué bárbaro, Oscarito. No, usted sí que no pierde la puntería. Una puntería, qué bárbaro. Dice Espinal también por acá. Feliz sábado para ustedes. Que tengan un feliz inicio de agosto. Saludos para mi familia. Saludos a la familia de Espinal también. Bueno, empezamos así. Yo me encuentro emocionado porque ya se escucha la alborada. Ya se escucha. Ya huele. Ay, sí, qué rico. Ya huele a todo el chuco. Ufa. Vaya usted que puede, hombre, qué rico. Hoy inician las fiestas agostinas y nosotros estamos emocionadísimos de poder acompañarnos en todo esto. Si vos sos de los que va a salir y va a andar choteando, pues nos acompañamos en el carro o en tu teléfono. Y si sos de los que se queda en la casa limpiando, pues deja la radio, man. No te estás preocupando de que suene o que no. Porque lo que sea va a ser un buen musicón. Y lo seguimos así con el pick de David Penado que... Qué barbaridad, esta mujer es que es una reinvención tras otra y todas le salen exageradamente genial.
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0: Nos referimos a Charlie XCX, el pick de David Penado para esta semana. La canción se llama Camera y así empezamos. Bienvenidos.

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Escuchábamos a Karol G, a Fade, la canción se llama Verano Rosa, es Radio Femenina 102.5, la continuamos con algo que nos solicitaban al 22-24-24-11, desde temprano pidiendo sus gustos y sus canciones favoritas y artistas, y justamente eso hacía Dianita nos pedía algo de Temper City, y esto que se llama Self Aware.

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6:56 PM. Hay que tener cuidado por las elecciones que tomemos para conducirnos en esta mañana, para conducirnos o movernos, ya sea en transporte público o en medio de transporte propio, porque debido a los desfiles aquí en San Salvador, está bastante complicado el tráfico. Se están reportando varios puntos en los que o hay mucha restricción en el paso o de plano está cerrado, ¿verdad? Y a ver, nos dice por acá, nos está diciendo Raulito. Ay, no, bueno, híjole, fuerte accidente por la Juan Pablo, a la altura del plan maestro por el ministerio. Híjole, sí está súper fuerte. Un microbús y una volqueta involucrados. Por el momento no se reportan víctimas. Ojalá no las haya. Nosotros estaremos actualizando, pero tomarlo en consideración. Por la Juan Pablo, subiendo como al liceo salvadoreño, por decirlo de alguna manera. El desfile, para que lo tengamos en consideración también, es puntualmente a las 9 de la mañana. Inicia en El Salvador del Mundo, termina en el Parque Cuscatlán. Es el tramo casi de siempre. También se reporta entre la ex terminal de Oriente y la Tiendona, está colapsado, se requiere de mucha paciencia. También, otro accidente más temprano por la Juan Pablo, ya lo levantaron, parece ser. También está cerrada la 25, todo ese trayecto del Parque Cuscatlán está cerrado, así que tienen que transitar por vías alternas para poder seguir su camino, siempre por la 25 o por otra vía que sea más factible. Estamos a las 6:58 PM, es el sábado 1 de agosto de 2026 y como si nada, como si nadota, ya estamos en agosto. O sea, se siente como que las vacaciones de Semana Santa acaban de ser. Yo no sé si vos lo sentís así, pero se siente como que de verdad fue ayer, ¿sabes? No sé si soy el único. Contame, 22-24-24-11. Seguimos con más música. Es Catriel y Paco Amoroso para relajarnos, para estar relax, para estar chill. Esto que se llama Vida Loca.

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1: Escuchamos Bendito de Rawayana, son las 7 de la mañana con 13 minutos. 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Conversemos rápidamente sobre las fiestas agostinas. ¿Por qué es lo que está sucediendo? ¿Es lo de ahorita? ¿Es en verdad una celebración súper interesante y que mueve a mucha gente? Pero ¿cómo llegamos hasta ahí? Pues es la verdad, y este dato yo no lo sabía, la fiesta más antigua que existe en El Salvador, una que tiene más de 500 años. ¿Qué tal ese dato? Las fiestas agostinas pues nacieron allá por 1525 en la ciudad de San Salvador, claramente, y se estableció cuando Gonzalo de Alvarado dejaba la villa en ese entonces bajo la advocación del divino Salvador del mundo. Desde ese primer año, desde ese primer momento, se instituyó que, digamos, el día de las fiestas sería cada 6 de agosto. Habrían ceremonias, habría festejo alrededor de la fecha. Y la verdad es que con el tiempo se fue transformando en una celebración súper, súper, súper popular, como la que conocemos hoy en día. Ahora, pasaron 500 años, pero no fue hasta 1777 cuando un hombre llamado Silvestre García esculpió y pintó la estatua del Salvador, que hasta hoy se venera. Asumió la responsabilidad de organizar la fiesta cada año hasta su muerte en 1807, y en 1850 el gobierno oficializó el evento como algo anual. Desde entonces hasta ahorita es de verdad una fiesta nacional que lleva, imagínate, 5 siglos. O sea, es histórico, definitivamente es histórico. Es la celebración más antigua en nuestro país. Y aquí seguimos celebrándola igual, pasándola bien, acompañándonos que con comida, la comida de la feria, que con las ruedas. Hay tantas maneras en las que la pasamos genial, y yo quiero saber cuál es la tuya. ¿Qué planes tenés para esas vacaciones? Contame, 22, 24, 24, 11. Y te apuesto que no sabías este dato, que ahora ya sabes. Ahora vamos a ver diferente las fiestas agostinas, ¿sabes lo que sí? Yo definitivamente sí. Por ese lado seguimos con más música, es A$AP Rocky, eso que se llama Punk Rocky. Buenos días.

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Es un éxito femenina el que recién escuchábamos, Oasis con Wonderwall. Son las 7 de la mañana, 27 minutos. Nosotros por acá seguimos con más música, específicamente de Inglaterra, pero que no habla de Inglaterra, sino que habla de Estados Unidos. Es Harry Styles y esto que se llama American Girls, sonando por la F.

Escuchábamos a Justin Bieber con Daisies. Pongámosla de fondito en lo que conversamos un poco más sobre qué podemos esperar para este día, al menos respecto al tráfico. Vamos a ver, aquí estás. Sí, qué canción hermosa para empezar un día. Canción preciosa para empezar un fin de semana. Y más si es de vacaciones. Ahora, pongamos algo relajante porque lo que te voy a contar quizá no relaja tanto. Y es que el Ministerio del Medio Ambiente nos dice que para hoy habrá mucho calor, brisas y algunas lluvias. En la mañana el cielo mayormente despejado, por la tarde poco nublado con algunas lluvias en sectores de la cordillera Panecalamatepec y al norte de los departamentos de Chalatenango y Santa Ana. Luego por la noche estará parcialmente nublado, con una probabilidad muy baja de lluvias en sectores de la zona occidental y central de nuestro país. Pueden haber lluvias, sí, y podrían venir acompañadas de ráfagas de viento y actividad eléctrica. Para los que andan en velero, el viento estará variando entre 8 y 18 kilómetros por hora, brisas desde 30 kilómetros por hora. Y bueno, durante las tormentas, pues se espera que hayan ráfagas más fuertes, ¿no? Lo que preocupa es justamente eso. El ambiente será muy, muy cálido durante el día, fresco en la noche y madrugada. Y esto se debe pues a una vaguada que tenemos amenazante por ahí. ¿Cuál es la temperatura entonces? Para San Salvador la mínima 21, la máxima 33. Una probabilidad de lluvia para este día de 55%. Luego para Santa Ana una mínima de 20, una máxima de 35. Probabilidad de lluvia para hoy en el occidente es de un 55%. Y por último en San Miguel una mínima de 24, una máxima de 38. Ay, ay, ay, me ardió la piel solo de pensarlo. 1% de probabilidad de lluvia apenas. O sea, mucho calor, muy baja probabilidad de lluvia. Ey, ay, ay, ay, ay, ay. Por ahí se dice que podría llegar hasta 39 la temperatura en San Miguel. Ay, ay, ay. Qué terrible. A ver, por aquí sí, con una percepción de 41. O sea, que se va a sentir como que fueran 41 grados. Bueno, hay que hidratarse muy bien, es lo que les puedo recomendar, mis estimados migueleños y todos los que están en el oriente. Creo que estas sí están siendo fechas exageradamente calurosas. Nosotros por acá seguimos con más música. Es Álvaro Díaz junto con Latin Mafia. Malas noticias, suena por la FM.

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Pensándolo un poco más, bueno, ni tan a profundidad. Pensándolo de una manera bastante superficial, Risk It All de Bruno Mars y Chayanne tienen ahí un par de letras bastante parecidas. Bueno, estábamos hablando sobre las vacaciones agustinas, estábamos hablando sobre qué puedes hacer, qué planes hay. Y es que oficialmente, ya final, empezaron las fiestas agustinas 2026 en San Salvador a las 5 de la mañana. Estaba iniciando el evento en la Plaza Salvador del Mundo, ya la conocidísima y tipiquísima Alborada. A las 5 en punto abría las puertas El Salvador del Mundo. Ahí pues sí, junto con Alborada, el Atol Xuco y un ensamble, que esto me llamó un montón la atención, un ensamble de 60 mariachis. Al menos así lo comunicó la alcaldía, y de verdad han subido unos videos que se oye precioso, precioso cómo se escuchó todo eso. No solo el ensamble de 60 mariachis, sino que ya a las 9 empieza el desfile del correo, siempre saliendo desde El Salvador del Mundo, quizá un poco más arribita porque va a ser bastante largo, y siempre termina en el Parque Cuscatlán. Va a ser tan largo que la alcaldía ha prometido que será el más grande de todos los tiempos. Así que si tú vas a asistir, definitivamente estás asegurándote un espacio increíble para este genial evento. Siempre el desfile del correo. Ahora, por la tarde, hoy a las 3, abre Cibarland en el Estadio Cuscatlán. Ya lo conocido, ¿verdad? Juegos mecánicos, circo, comida típica, artesanías y la tarima musical también, que es para pasársela genial. Pero no solo Cibarland es el único lugar donde puedes ir a disfrutar, sino que también frente al Parque El Principito está Fun City, que promete diversión absoluta. Shows de fuegos artificiales, abren hoy mismo también. Habrá un oasis por ahí, mira qué interesante. Es la explanada en vivo. Este es uno de los tantos planes que puedes tener en esas vacaciones de agosto. Pero no solo eso, sino que también vuelven los ya conocidos y queridísimos buses alegres. Viene también Terror Cifco, ahora sí se le conoce como Terror 7, El Contacto. O sea, de verdad hay plan para todos. Los parques del Instituto Salvadoreño de Turismo, que Los Chorros, que Balboa, que el Cerro Verde, que Amapulapa, Costa del Sol, olvídate, es para pasársela de joya. No solo eso, también el centro histórico es un buen plan. Por ahí conocer la Binaes, los museos, ver los desfiles, tanto el del correo como el del comercio. Y claro, todo esto gira en torno a algo bien interesante y bien importante, que es la devoción al Salvador del Mundo, que el 5 de agosto se celebra la fiesta en honor al Divino Salvador del Mundo. Como siempre, una jornada religiosa bastante fuerte, que siempre, independientemente de las creencias de cada quien, es una riqueza cultural increíble. Así que puedes hacer todo eso o puedes quedarte en la casa descansando. También es súper válido. ¿Por qué? Porque estamos de vacaciones y las vacaciones son para eso. Seguimos con más música. Seguimos con algo de Bad Bunny y espérate. Pausa, porque a mí me estaban pidiendo algo y yo no puedo quedarme más tiempo sin cumplirlo. Nos estaban pidiendo algo de... Aquí estás. Nos estaban pidiendo algo de John Mico y eso que se llama Biaf.

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Sábado 1 de agosto de 2026, se reporta como siempre desde temprano, Oscarito. Buenos días, Fernando, ¿cómo está? Dice, pues, yo estoy escuchando Femenina desde antes de las 6, lo único que he estado ocupado en el trabajo porque soy de los que trabajan las vacaciones. Me ganó mi día dobles. ¡Épale! Exactamente. Esa es la mentalidad, Oscarito. ¡Qué bárbaro! Me encanta. Estamos también por aquí, se reporta ya... Karen, hey, ¿qué onda, Karen? ¿Qué tal el rato de no verte por esos rumbos? Perfecto, viene, con gusto. A ver, también se está reportando por aquí, terminación 4782, tiene un solecito. Dice, buenos días, ¿me pueden poner algo de inflorescencia, por favor? Con muchísimo gusto. Claro que sí, ¿cómo de que no? A ver, antes de sonar más música, antes de irnos con inflorescencia, hablemos un poco sobre quizá... la boda más esperada del año, o una de las bodas más esperadas del año, porque medio mundo se va a casar hoy, bueno, en este año. Se casó Dua Lipa, ya se casó Taylor Swift, y ahora se va a casar CR7. ¿Dónde está CR7? Pues está en el altar, porque hoy se casa Cristiano Ronaldo, y ya es real. Un programa de televisión portugués filtró una invitación que decía que hoy, 1 de agosto, se casaban Cristiano y Georgina a las 5 de la tarde en la Quinta da Regaleira, uno de los palacios más espectaculares de Portugal. El código de vestimenta, como se veía en la invitación, completamente negro, los detalles perfectos. El problema es que el entorno de Georgina desmintió la información y confirmó que no hay boda programada para esa fecha. No solo eso, el palacio está completamente abierto al público hoy y es un espectáculo musical que habrá, así que se confirma que hoy no hay boda de CR7. El mismo Cristiano, él sí había dicho que la boda sería después del Mundial, punto. Y que Georgina no es una persona a la que le gusten las fiestas grandes, que lo que querían hacer lo querían hacer para ellos, privadito, así chiquito, y que por favor le pedía de entrada a los medios respetaran eso. Actualmente pues ellos andan en las Islas Baleares con sus hijos y que habrá pronto, boda pronto, sí, definitivamente sí, pero no iba a ser hoy. En fin, todo esto solo fue un rumor. Por ahí había en medio diciendo que, esta es la invitación, va Messi y Antonella. De hecho, Messi y Antonella son la pareja de honor. Y es como, hombre, tampoco, ni se llevan. Creo que nunca se han visto juntos ellos, así como que vos digas que, no, hombre, cherada, Cristiano y Messi. Así que a Tuchel, el que dice que no, que hoy se nos casa el comandante, decirle que no, bicho. Eso era un chambre. Cualquier cosa nosotros te avisamos, ¿sabes? Cualquier cosa nosotros... te informamos por acá. Mientras tanto, seguimos con más. Es un poco de música electrónica. Another 54 Ultra, esto que se llama Talk to You.

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8:30 a.m. Una éxito femenina, Juanes, con Es por ti. Aquel Juanes de pelo largo y camisas negras que quería ser metalero, pero terminaba haciendo baladas preciosas como esta. Estamos en sábado 1 de agosto de 2026 y como siempre está bueno ver cuáles son las celebraciones del fin de semana para saber más o menos qué podemos hacer y cómo celebrarlo. Ahora, esto a nivel mundial hay diferentes celebraciones, pero como ya hemos hablado bastante en este turno, a nivel local están las fiestas agostinas, así que qué hacer hay de montón. Pero si te quieres ir a algo más global y compartir con toda nuestra hermandad de la raza humana, pues te digo que hoy es el Día Mundial de la Alegría. ¿Cómo así? Pues así como lo escuchás. Cada 1 de agosto se celebra el Día Mundial de la Alegría desde 2010. Una iniciativa nacida en Colombia que en principio solo se hacía en 14 países del mundo, la mayoría suramericanos. Luego se ha ido expandiendo más y ahora ya se considera como una celebración mundial. ¿Para qué sirve o de qué trata? Pues simplemente para reflexionar sobre la importancia que es estar alegre, o sea, lo importante que es tener presente el sentimiento de cómo me siento alegre, cómo tener presente cada momento que vos te sentís así y atesorarlo y poder darte cuenta que en realidad en medio del estrés, en medio de del agobio, siempre puedes tener un poquito de alegría. Entonces eso me parece un día precioso y me parece una manera genial para poder celebrar este fin de semana. Es el día de la Pachamama. Yo sé que aquí en El Salvador quizá no somos muy de esas ideas, pero definitivamente llama un montón la atención porque la Pachamama es la gran madre tierra en países suramericanos. Así que nada, es considerada una deidad andina que representa energía femenina de amor, fertilidad y protección, y es el día especial hoy, 1 de agosto de 2026. También, bueno, son las celebraciones, digamos, que vos decís, como les escucháis y decís, qué bonito, qué lindo, wow, me has tocado el corazón. Hay celebraciones un poco más raras, como el Día Mundial del Aguacate. No tiene explicación, no tiene por qué tener explicación, simplemente hoy es el Día Mundial del Aguacate, así que comamos aguacate, qué rico, con un cevichito así, mira, de camarones en salsa rosada, ¡uy, qué rico! Son parte de las celebraciones de este día. ¿Cómo lo vas a celebrar? Contame. 22-24-24-11. Por ahí Oscarito nos pedía Coco, ya complacíamos, nos pide también Jamaican Bam Bam, una canción que la está rompiendo en redes sociales y que suena por Radio Femenina 102.5.

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3: La hora exacta, 9 de la mañana con 2 minutos. 9:02.
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9 de la mañana con 10 minutos, hagamos rápidamente un recordatorio del drama, del nivel de drama que ha llevado o que ha pasado en la FIFA, en la UEFA, en la CONCACAF esta semana, porque de verdad es digno de una novela. O sea, no, olvídate, es una locura. A ver, para hacer un poco de memoria, a inicios de esta semana, la FIFA comunicaba sobre, especialmente Gianni Infantino, el presidente de la FIFA, comunicaba sobre su intención de crear una empresa a nombre de la FIFA. En otras palabras, o sea, que ahora sí, oficialmente, el Mundial sí pudiera tener lucro, porque técnicamente la FIFA es una organización sin fines de lucro. O sea, ellos hacen el Mundial, ellos hacen esto, hacen aquello, pero, de nuevo, es sin fines de lucro, al menos entrecomillado. Entonces, bueno, ¿qué pasaba? Pues lo que te comentaba justamente, que se anunció la intención de crear una empresa llamada FIFA Forward Enterprise. Valdría 20 mil millones de dólares y gestionaría los mundiales, ya sea masculino, femenino y de clubes. Venderían hasta un 20% de participación, o sea, venderían acciones a inversores privados. El objetivo, que llegara a recaudar más de 4 mil millones de dólares antes de fin de año, pero la UEFA dijo no. Basta, esto no puede ser, FIFA. FIFA, ¿qué tanto más necesitamos? No puede ser. El comunicado había sido en un principio demoledor. Dijeron, nadie es dueño del fútbol, a la FIFA no le corresponde venderlo. Y ahí está el detalle. Porque luego, un par de días después, la UEFA convocaba una reunión de emergencia y decían, no, ni una sola selección de UEFA va a participar en los próximos mundiales si la FIFA hace esta bayucada, dijo la UEFA. Palabras de ellos, yo estoy leyendo textualmente el comunicado, así dice. Si hacen esta bayucada, nosotros no nos unimos. En fin, para que la negativa de las selecciones a participar en un mundial así, que ya por sí la participación de UEFA es quizá la más fuerte como selecciones en los mundiales, pero tenía que llegar a la mitad de los votos. Se sumaba con CONCACAF y decían casi lo mismo, entonces llegaban a más votos. Se sumaba eventualmente la Federación Asiática y ahí sí ya no había para dónde más hacerse. ¿En qué resultó todo? Pues en que Gianni Infantino ayer comunicó que era broma, men. Es que ustedes también, ya no se puede bromear. No, es que una delicadeza, qué bárbaro, dijo Infantino. No, ya no puede bromear uno. Lo cual claramente no, pues simplemente dijeron que quizás se había entendido mal en un principio esta bonita, linda propuesta que a todo mundo le iba a encantar. Y que nada, ni modo, no va a proceder. No, ay, disculpen, yo solo estaba queriendo. Como buen manipulador, Gianni Infantino, yo la verdad es que yo solo estaba queriendo. Queriendo, pues sí, hacer el bien por vos, pero ni modo. ¡Ah, qué bárbaro, qué bárbaro! Entonces, en pocas palabras, al menos por ahora, porque faltan 4 años para el próximo Mundial Masculino, por ahora hay mundial sin fines de lucro, de nuevo entrecomillado, pero yo quiero saber qué opinas vos al respecto. Contame, 22 24 24 11 es el WhatsApp de Radio Femenina. Por ahí nos pedían algo de Tiny, y con gusto, es su colaboración junto con Raúl Alejandro y Jayco, esto que se llama Rosita, sonando por la F.

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0: 9 de la mañana, 26 minutos. 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Tenemos invitada en cabina, invitada especial. Para mí es un gusto y un honor poder presentar a la audiencia a Dani.
1: Hola.
0: ¿Qué tal? Buenos días, ¿cómo estás?
1: Buenos días, amaneciendo, me levanté tarde.
0: Es que por eso es el sábado también.
1: Sí, es que es sábado.
0: Más que es de vacación, no, hombre, olvídate.
1: Sí, sí, me olvidé. O sea, yo siento que se me olvidaba completamente que era vacación.
0: somos dos. ¿Qué tal, Dani? ¿Qué tal? ¿Hablamos hace cuánto? ¿Hace un año?
1: Sí, yo tenía un año sin sacar música.
0: Cuando salió Ron con Coca, o sea, sí, así, quiero ver, dice por aquí. Sí, exacto. Un poquito más de un año, de hecho.
1: Sí.
0: ¿Qué tal? ¿Cómo te ha ido en este año de qué tal de arte? ¿Qué tal de vida? ¿Qué tal de trabajo? ¿Qué tal de todo? ¿Cómo te ha ido?
1: Siento que, o sea, quizás para los artistas es como que un año no ha hecho nada. ¿Y qué está haciendo? Y realmente, o sea, todo este año he estado preparando un EP.
0: Ok.
1: El EP se llama Caja de Luces.
0: Sí.
1: Y ya salió el primer single de
0: Mira,
1: esta
0: siento
1: semana.
0: Que no te veo. Móvelo a tu gusto, fíjate. Móvelo a tu
1: aquí.
0: Ahí está perfecto, sí.
1: Va. Ajá. Va. Ahí sí sentís.
0: Ahí sí. Le estás a punto de sacar tu EP, me decías.
1: Sí. Mira, no tengo fecha.
0: Ok.
1: Quiero lograr tener como que todo ya listo para dar una fecha.
0: Ok.
1: Espero lo más pronto. Inicios de septiembre.
0: Ok.
1: ¿Cuándo? O sea, tengo como agosto para terminar todo lo que tengo que terminar. Siento que ha sido un año como bien cambiante para mí.
0: Sí.
1: Okay. Siento que durante ese año, bueno, de la última vez que vine, empecé, bueno, yo llevaba quizás desde 2024 trabajando con Drianu, distintas ideas, pero no habíamos dejado nada en concreto. Y luego el año pasado decidimos hacer mi EP.
0: Ok.
1: En conjunto. Y pues esta fue la primera canción que se hizo. Y yo desde el inicio supe que esta iba a ser el primer single.
0: Ok, mira, de eso quiero que hablemos, porque justamente, mira, yo estoy viendo aquí la portada de Ron con Coca.
1: Ajá.
0: Hace un año.
1: Ajá.
0: Cuando te conocí.
1: Ajá.
0: Y la verdad es que son dos charas diferentes, te digo.
1: Sí.
0: O sea, la estética, la vibra en general es diferente. Y quiero que nos contés, ya vamos a escuchar tu sencillo, pero quiero que nos contés justamente cuál es la vibra que estamos a punto de escuchar. ¿Qué es lo que vos querés que se sienta?
1: Fíjate que yo siento que Drian es muy bueno ayudándote a encontrar tu sonido.
0: Okay.
1: O sea, si tú sos un músico que está buscando un productor, Drian es muy bueno haciendo eso.
0: Okay.
1: Yo como chera te pudiera decir de que para mí, quizás mis referentes son como que Olivia Rodrigo, Taylor Swift, en el mundo musical.
0: Claro.
1: De españoles, Nina Mínguez, la de Los Alpes,
0: sí, sí.
1: Joaquina, para mí Fido is Blue, gente de Londres mexicano, que hace también pop, indie, Brillo, ese tipo de personas que están haciendo música de alma, ¿sabes? O
0: claro.
1: sea, como bien personal,
0: claro.
1: Y yo siento que quizás mi vibra cambió porque encontré cómo transmitir todo lo que yo llevaba adentro. Y de una manera que me ayudara, pues, ¿sabes? Como a sanar. Yo siento que este álbum me ayudó a eso, ¿sabes?
0: Ok.
1: Entonces fue un año casi completo de... O sea, teníamos un calendario con Adrián, o sea...
0: Wow.
1: Para esta
0: wow.
1: fecha tenemos que haber terminado tantas cosas. Obviamente nos atrasamos un poco por...
0: suele suceder, ajá.
1: Suele suceder.
0: O sea...
1: pero él es como bien puntual y cosas
0: okay.
1: así. Hice varias canciones, aparte de las que van a salir,
0: okay.
1: Como parte de mi proceso y parte de mi sanación y parte de mi proceso creativo también. Entonces traje mi librito.
0: Ok, The Girl Thoughts.
1: Sí.
0: No abrir.
1: Es que este es como mis pensamientos
0: okay.
1: más profundos de todo lo que pasé. Me acuerdo de que tuve que reconstruir bastante como mi confianza en mí
0: okay,
1: misma.
0: Ok, ok.
1: Y hasta la fecha lo sigo haciendo, pero siento que en esos momentos mi corazón sí necesitaba como esa confianza. Yo venía de una relación bien larga,
0: okay.
1: 4 años y medio, que yo decidí
0: terminar.
1: Uh-huh. Obviamente, para mí fue súper difícil, pues porque...
0: Claro.
1: porque eran años, era costumbres, era todo esto, pero, pero cuando algo no es para vos, no es para vos, y lo sentí, y yo dije, no puedo seguir acá. Y me costó un montón como procesar eso, vea. Y eso de que todavía ves a tu ex, vea, y claro, como que platican y es como...
0: Todavía existe
1: y como te escribe un WhatsApp y vos, ajá, como que vamos al cine, vamos, está, ajá, bien, pues no hay problema, pues. Okay. Pero cosas que no, quizás no deberían de pasar, ¿verdad? Él es una persona increíble, la verdad. Okay. No le tengo ningún tipo de resentimiento, simplemente es como de eso, de saber de que esa persona no es para vos, ¿sabes?
0: Claro.
1: Y siento de que de eso habla esa canción.
0: Okay. Que estamos a punto de escuchar.
1: Creo que era como mi manera de asegurarme de que todo el dolor que iba a pasar lo iba a lograr sanar en algún punto. Y en el EP se exploran bastantes canciones de sanación y de resentimiento también, porque obviamente cualquier relación van a llegar cosas que te van,
0: claro,
1: a molestar.
0: Claro.
1: Entonces,
0: sentimientos positivos como negativos.
1: Como negativos,
0: pues, o sea,
1: ajá, cabal. Entonces, el EP consta de 5 canciones. La, okay, que van a escuchar ahorita es el primer single.
0: ¿Cuándo salió?
1: Salió el 29, o sea, miércoles.
0: 3 días.
1: Ajá. Entonces es primicia.
0: Wow, música fresquita, de
1: fresquita,
0: verdad.
1: Fresquita, fresquita.
0: Recién salida.
1: Sí,
0: o sea,
1: exacto.
0: Genial. Presentándosla, por favor.
1: Ok. Bueno, están a punto de escuchar Todo Va a Estar Bien de Dani. Esto es un poco más indie pop. A ver si les gusta.

0: Escuchábamos Todo Va a Estar Bien, música nueva, música salvadoreña, dicho sea de paso, porque qué calidad de producción, calidad de letras, calidad de concepto, y es de esto que quiero que nos hables. Bueno, ya nos decías que de alguna manera mágica, artística, metiste todo este montón de cosas, estoy seguro que incluso más de lo que ya nos contabas, y lo has transformado en música. O sí. sea, de verdad es como una cosa súper mágica. Que al final es el toque del artista, pues, y eso está genial. Pero te quiero preguntar en sí, ¿qué inspiró a esta canción? ¿Hay algo que hay directa y puntualmente que haya inspirado a esta canción?
1: Siento que lo que inspiró a esta canción fue haberme como ido, uh-huh. haberme ido, ese viaje inspiró completamente. Uh-huh.
0: Contame de tu viaje.
1: Yo me fui a Nueva York, okay. yo corté mi relación.
0: Sí.
1: Y a la semana me escribió una amiga que tenía como 10 años de no ver, como fun fact mío, uh-huh. yo cuando estaba pequeña gané un concurso de oratoria, okay. entonces me gané una beca de 2 semanas en Inglaterra.
0: Mira, ajá. wow.
1: Entonces wow. me fui 2 semanas a Inglaterra y ahí conocí a esta persona que se llama Larisa, que okay. es de Costa Rica, y me acuerdo que nos hicimos súper amigas porque, o sea, la mayoría de ese campamento eran europeos. Habíamos como claro. 3 personas que hablábamos español de Latinoamérica.
0: Uh-huh. Y uno era japonés. Ajá. ¿Qué? Era un japonés que hablaba español.
1: Ay, o sea, de ahí todo el mundo. O sea, habían alemanes, suizos, sí. Habían españoles, pero ellos son diferentes a nosotros, claro. ¿sabes? Entonces, habíamos hecho como que nuestro grupito y me acuerdo de que nos habían dejado en habitaciones diferentes. Okay. Y me acuerdo de que no sé cómo hicimos, men, porque la compañera de Larisa era francesa y era súper mala con nosotras. O sea, como que nos veía de menos. Y me acuerdo que entrábamos al cuarto de Larisa y le decíamos, hi, así como buenas noches.
0: Con penita.
1: Y, con penita. Y se nos quedaba viendo así con cara de, ¿qué hacen estas niñas acá?
0: Ay,
1: y yo,
0: no,
1: ay, no, qué feo. Y Larisa decía, yo me voy a dormir a tu cuarto. Porque curiosamente mi cuarto tenía un camarote y una cama extra.
0: Okay.
1: Entonces cabíamos 3, porque íbamos 2 del Salvador, una de mis amigas que se llama Camila,
0: okay.
1: y Larisa, que era
0: la
1: de Costa Rica.
0: Costarricense, ajá. Sí, ajá.
1: Entonces me acuerdo de que no sé cómo hicimos y se dieron cuenta que las 3 nos habíamos cambiado de cuarto. y entonces llegaron y nos llamaron los directores de claro. del campamento. Y nos dicen, se tienen que regresar cada una a su habitación porque la idea del campamento es que convivan con diferentes nacionalidades y que no sé qué. Y Camila me dijo, yo me voy a poner a llorar. Yo me voy a poner a llorar, tío.
0: Camila era de aquí.
1: De aquí. Ajá, ajá, sí, sí, Camila era de acá. Y se puso y dijo, yo me voy a poner a llorar. Y cabal empezó a llorar y el chero quizás nunca había visto una reacción así y le dijo, ya lo vamos a resolver, no te preocupes, quédense ahí. Entonces al final pasamos las 2 semanas juntas, las 3, durmiendo juntas y...
0: Y diez años después
1: la fui a visitar a Nueva York de manera súper random. Fue como... yo llevaba quizás 1 o 2 semanas de haber terminado mi relación y me escribió y me dijo, venime a visitar Nueva York. Justo yo tenía un montón de dinero ahorrado y le dije, no me digas eso porque voy a ir. Y me dijo, uh-huh. vaya, ¿qué fecha puedes? Le dije, tal, y cabal, los boletos baratísimos. Uh-huh. Entonces yo dije, no, me voy a ir. Y entonces vine y cabal, me fui. Y me acuerdo que hicimos un montón de cosas, vea. Pero una de las cosas que a mí me inspiró un montón de Nueva York, o sea, para comenzar, era una ciudad a la que yo siempre quise ir, era mi primera vez yendo,
0: okay.
1: y yo ya estaba grande, entonces sí, era sí, como sí. que tenía como quizás una distinta vista uh-huh. a cuando vas cuando estás chiquito y vas con tus papás.
0: Sí, es cierto, sí, ajá. sí, sí. Entonces, que conociste, pero tampoco tanto, o sea, ajá, porque no te acordás.
1: Ajá. Porque tus papás se llevaron a los lugares que ellos dijeron,
0: exacto,
1: ¿verdad?
0: Sí, sí, sí.
1: Te quedaste donde ellos dijeron y así. Sí, sí, entonces, sí. aquí yo tenía la libertad de, si quiero hago esto, si quiero hago lo otro.
0: Si quiero no hago nada.
1: Siquiera no hago nada. Ajá. Me iba en bici sola. Cuando Larisa tenía que trabajar, le decía, mira, voy a ir a Target. Y me perdía. Y me uh-huh. iba, y me perdía, y me iba. Y luego llegaba a una calle súper famosa, tomaba un montón de fotos y así. Y me acuerdo de que en ese viaje yo le conté a Larisa todo, ¿ya? Uh-huh. Fue como un gran update porque teníamos 10 claro. años de no vernos.
0: Okay.
1: Y me acuerdo de que...
0: Un gran desahogo.
1: Sí, y le conté todo y me dijo... Larisa lleva no sé cuántos años viviendo en Nueva York o cuánto tiempo lleva viviendo en Nueva York. Creo que ya ahorita lleva más de un año. Pero Larisa siempre ha tenido como que una mentalidad bien diferente.
0: Sí.
1: Y Y gracias a ella, como que a ella y a la ciudad, yo me abrí mucho. Me acuerdo de que ella me dijo, ¿y tú crees que vas a regresar con él? Me dijo. Uh-huh. Y yo le dije...
0: Te salió spot on el costarricense.
1: Ajá, me dijo.
0: ¿Regresar?
1: ¿Tú crees que vas a regresar con él? Me dijo. Y yo le dije, no sé. Le dije, imagínate, uh-huh, sí. Y me dice, ¿por qué está forzando estar con una persona con la que no te sentí bien? Me dijo. Y entonces yo me acuerdo de que yo me quedé así. Luego un día fuimos a comer pancakes a un lugar como súper famoso de pancakes, sí, que nos tocó hacer una fila.
0: Ok, así de famoso.
1: Ajá, así de famoso. Uh-huh. Estaban riquísimos. Estábamos así y a mí me gusta hacer mucho people watching. Entonces, okay, estaba viendo a la gente y ves Nueva York y ves a la gente tan concentrada en lo de ellos. Yo me podía levantar en la mesa, empezar a gritar y nadie iba a voltear a ver porque literalmente, sí, Nueva York está tan lleno de personas concentradas en lo suyo que a nadie le importa lo que estás haciendo.
0: A nadie le importás.
1: O sea, sos sí, tan, sí, diminuto. Sí. O sea, la gente ya está acostumbrada a que la gente esté loca. La gente también ya está acostumbrada, sí, sí, como que de que haya un millón de artistas queriendo lograr su sueño. Y eso me hizo darme cuenta de la inmensidad del mundo y cómo me estaba estancando en una situación en la que yo no me sentía bien. Y dije, el mundo es demasiado grande como para seguir forzando algo que no es para mí. Entonces siento que la ciudad, mis conversaciones con Larisa, todo esto me llevó a realizar esto. Bien curioso porque la primera parte de la canción yo sí la escribí, pero la segunda no la tenía, el segundo, mm-hmm, verso. Sí. Y me dice Adriano, improvisa. Entonces, esto es improvisado.
0: ¡Wow!
1: En la
0: genial
1: segunda parte.
0: ¡Qué excelentes historias! Yo me quedo con un montón de preguntas, pero por ahí mencionabas a Olivia Rodrigo como inspiración.
1: Sí.
0: Así que, ¿qué te parece si escuchamos algo de ella? Es, de nuevo, parte de la música que nos ha estado dando este año. Vamos a ver qué tenemos por aquí a la mano. Quedamos con Drop Dead en la señal de Radio Femenina 102.5. Está Dani con nosotros. Así le preguntas, 22 24 24 11, es el WhatsApp de Radio Femenina.

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0: Escuchamos más música de Dani, está con nosotros en cabina, se llama Ron con Coca, bastante conocida esa canción aquí en la programación de Radio Femenina. No solo eso, mira, dice por aquí, hola Femenina, pregúntenle a Dani cuál es su comfort song para cuando está triste o bajoneada. Te voy a dejar que me respondas esa pregunta en un minuto. Porque yo te dije que tengo una pregunta que importante. Te quiero hacer y no te la quiero hacer fuera del aire. Ajá. Porque vea, ajá. Pero yo sí te quiero preguntar. Vaya, ya me decías qué inspiró la canción. Ajá. Ahora te quiero preguntar quién inspiró la canción, pero no desde un punto de, ah, sí, tal persona, sino como, vaya, esto quizá lo saqué de tal artista, o esto tal vez lo saqué de tal edificio, o esto tal vez de tal arquitecto, o esto de tal libro. O sea, ¿a qué o a quiénes encontramos referenciados en tu EP, pero por ahorita en tu primer single?
1: En mi primer single. Uh-huh. Ok, en mi primer single creo que lo primero que pueden como, todo el mundo siempre te dice, todo va a estar bien.
0: Uh-huh. Ah, sí. Aunque no.
1: Y me da risa porque, uh-huh, porque estos días donde no he estado muy bien yo, uh-huh, me dicen,
0: todo va a estar bien.
1: Y ya me tiene china la letra. Y yo digo, y todavía hice una canción que se llama así. Entonces eso me da risa. Creo que algo que inspiró, quizás no directo, porque siento que esta canción yo la compuse de cero, entonces como, uh-huh, que hay varias cosas. No fue como que me mandaron un beat y yo cante, claro, sobre el beat, sino que yo compuse, uh-huh, solita. Luego, mira, Adrián, tengo esta idea, vamos al estudio, trabajamos la canción juntos. Y luego, mira, digámosle, Juan, guitarras, esto. Entonces, uh-huh, vamos como que uniendo un poco de cada cosa. Pero la canción sí cambió, el coro era, okay, diferente. Al principio, si escuchan el coro de la canción, es como más movidito, más como upbeat. Sí. Antes la canción era más largo, el bien. Era como bien.
0: Uh-huh. Uh-huh. Y lo dejaste,
1: ajá,
0: más.
1: Y ahora es bien. Ajá. Y de hecho, y eso lo sacamos, no sé si Adrián lo pensó, uh-huh, pero yo sí se lo dije, y yo le dije, eso suena super Manchild de Sabrina Carpenter.
0: Ok,
1: en
0: sí,
1: ese momento,
0: sí.
1: Porque ese como que upbeat, ese drum es muy Manchild.
0: Sí, es el fondo este.
1: Ajá. ¿Escuchas? Solamente quiero.
0: Muy Sabrina y muy Ariana Grande también, me atrevería a decir. Por, sí, ahí como que va una línea por ahí bien, bien, bien cortadita.
1: Sí.
0: ¿Qué otro artista sentís vos que ha sido de tus referentes o tus influencias?
1: Fíjate que tengo justo, uh-huh, bien chistosa, tengo justo una playlist donde tengo todas las canciones o como artistas que me estaban inspirando en el momento.
0: Ok, ah, mira, wow, súper.
1: Tengo varias cosas como así. Por ejemplo, tengo una playlist que se llama Songs to Make Me Feel Less Sad.
0: Okay.
1: Esta playlist se creó justo un poco antes de cortar. Uh-huh. Y un artista que me ha inspirado completamente y creo que mi sueño es lograr hacer algo como ella es Lorde. Porque ella hizo Solar Power. Uh-huh. De hecho, lo tengo tatuado acá.
0: Ah, de Solar Power.
1: Eso es,
0: mira,
1: de Solar Power. Tengo tatuado una frase de Taylor Swift de Everything You Lose is a Step You Take.
0: De You're on Your Own.
1: Ajá,
0: esa canción a mí me, uh-huh, oh, me encanta.
1: Y entonces, uh-huh, yo me di cuenta, todas estas canciones que tengo en este playlist son literalmente canciones que me ayudaron a sanar y a sentirme mejor. Y luego tengo la playlist de Caja de Luces.
0: Ok. ¿Qué será el nombre de tu EP?
1: Que ese es el nombre de mi EP.
0: Okay.
1: Y tenía como mezcla de ideas de canciones. Hay una artista super under en Estados Unidos que se llama Chrissy, que se llama Feminine Feelings, uh-huh, que esa canción inspiró completamente Girl Thoughts. Y La Casa de Nina, de la, okay, de los Alpes.
0: Sí.
1: Porque me encanta cómo escribe. Una artista que me inspira mucho, Elena Rose, porque, y no solo su música, sino que ella como persona, uh-huh, la he escuchado hablar, he visto varias entrevistas de ella, escritos de ella, y realmente aspiro a tener esa como conexión espiritual, porque yo a veces me hundo mucho en mi depresión.
0: Sí.
1: Otra artista increíble para mí, Holly Humberstone. Uh-huh. Y ella es también la artista favorita de Adrián. Entonces, Holly Humberstone para nosotros fue como, queremos hacer algo como Holly Humberstone. Entonces, Scarlett inspiró una de las canciones del EP.
0: Ok.
1: Que es de Holly Humberstone.
0: Mucho pop. Bien chivo que también logras adaptar el pop de afuera con cosas tipo de Elena Rose y cosas de acá también.
1: Sí, y que lo que a mí me gusta y lo que yo quería hacer era lograr como traer al mundo como en español una calidad que se sintiera como que algo que no estábamos haciendo nosotros acá.
0: Claro, sí.
1: O sea, como que quizás ya nos cansamos de escuchar lo mismo, ya nos cansamos de lo básico, ¿eh? Ajá, la guitarrita, sí, la batería.
0: Sí, sí. Es cierto, sí.
1: No,
0: sí.
1: O sea, y Adrián entiende completamente. Sí.
0: Hay
1: eso.
0: Hay mucho más allá afuera por descubrir.
1: Más, ajá.
0: Y eso te quiero preguntar, hay mucho más de géneros, hay mucho más canciones que vienen y quiero, bueno, ya lo mencionábamos un poco, pero ¿qué más viene en tu proyecto? O sea, partimos de aquí y ¿cuál es el futuro de
1: Yo Dani? Siento que después del EP, para mí es una colaboración.
0: Ok.
1: Que todavía no he logrado concretar, pero sé que lo voy a lograr.
0: Okay.
1: Entonces, para mí ese es como el next step, una colaboración. Tenemos un borrador ya. Hay una artista under, se pudiera decir, se llama Sam Ellie.
0: Ok.
1: Que quiero hacer una canción con ella. No se la he picheado porque no la tengo completa todavía. Pues sí, o sea, para mí
0: eso
1: mi next step
0: es
1: un single.
0: Ok, uh-huh. Y el lanzamiento del EP, claro. Ok. Mira, yo rapidito, nos estamos quedando sin tiempo, pero no puedo sin
1: no
0: la
1: contestar.
0: Respuesta. Sí, exacto.
1: Sí.
0: La pregunta era, ¿cuál es tu comfort zone para cuando estás triste o bajoneada?
1: Mi comfort zone es definitivamente la música. No.
0: En general.
1: Sí, o sea, y a veces no escucharla, sino que tocar. O sea, okay. Toco piano, me enseñé un poco de guitarra yo sola. Entonces para mí es como, me siento mal, voy a llorar, voy a componer. Tengo mi celular lleno de borradores. De hecho, tengo borradores de songwriting que agrego quizás semanales, de improvisaciones, cosas que he escrito. Y
0: cosas que vienen quizás en tu futuro,
1: que
0: voy, ¿no? En el
1: sí,
0: futuro musical.
1: Y a veces, no, a veces una canción, o sea, a veces algo que improvisamos no tiene que convertirse en una canción, sino que es como parte del proceso.
0: Sí.
1: Y para mí mi comfort zone siempre va a ser agarrar una guitarra, agarrar mi piano y escribir.
0: Genial. ¿Cómo te encontramos en redes sociales? ¿Cómo sabemos de vos?
1: Pues subo bastantes cosas. Últimamente he tratado de ser más yo.
0: Uh-huh.
1: Me pueden encontrar como Dani Makes Music. Se escribe D-A-N-I-E.
0: Ok.
1: Makes M-A-K-E-S.
0: Music.
1: Y
0: genial.
1: Últimamente, pues he tenido bastante vistas en. Tengo dos cuentas.
0: Ok.
1: Esta es mi cuenta principal.
0: Ok.
1: Pero tengo una cuenta que se llama Guía de una Multifacética porque siento que hago muchas cosas. Okay. Aparte de ser artista, pues me gusta explorar mucho como cualquier tipo de arte y también me gusta mucho explorar la arquitectura, ¿verdad? Obviamente porque soy arquitecta. Subí mi proyecto y tiene casi 2000 likes.
0: Wow.
1: Entonces,
0: genial.
1: Entonces sí es como van a encontrar un montón de eso en eso.
0: Perfecto. Dani, qué gusto hablar contigo y pendientes del EP.
1: Pendientes del EP y dentro de una par de semanas del segundo single.
0: Perfecto. Nosotros ya quedamos con todo. Va a estar bien en programación. La puedo solicitar al 22-24-24-11. Yo con esto me despido. Nos escuchamos de nuevo el lunes, siempre de 4 a 7 con el Late Show. Chau.
1: Bye.
0: Bye.
2: Oh boy.

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6: Bienvenidos a El Club de los Peques. Ya estamos ahora desde los estudios de producción, pero sobre todo esperando que usted ya haya ido a las ruedas, ya haya comido elote loco, churros españoles, canillitas, quebradientes, mi todo Jessie. Lo típico, que lo haya disfrutado. Bienvenido, Adrián, ¿cómo está?
7: Hola, muy feliz de estar aquí, pero mi Jessie, ¿y si yo no he podido ir?
6: Vaya ahora. Tiene mañana todavía y tiene la mitad de la semana todavía.
7: Ok.
6: Buenos días, ¿cómo le ha ido?
7: Me ha ido muy bien, estoy muy feliz de estar aquí.
6: Qué bueno verte, Adriancito. Y también le doy la bienvenida a Monse. Hola, Monse, ¿cómo estás?
8: Muy bien, estoy muy contenta de estar otro sábado más en el Club de los Peques.
6: Y Monse trae un invitado.
8: Sí.
6: A ver, ¿cómo te llamas?
8: Ariel, ¿sí?
6: ¿Cómo te llamas? Ay, hola, Ariel, bienvenido. Y también le doy la bienvenida a Grencito, ¿cómo estás?
9: Hola, muy bien, feliz de estar otro día con ustedes en cabina y compartir mi sección.
6: Y también al tío Malvavisco, ¿qué tal, tío? ¿Cómo está?
10: Muy bien, muy contento de estar con ustedes, mi Jesse. Feliz de estar aquí con Adrián, que comparto que no he ido a las ruedas.
6: No han ido, no puede ser.
10: No sé por qué
6: agosto
10: no he ido a las ruedas.
6: Agosto es el mes para ir a las ruedas.
10: No sé, me da vértigo.
6: Que lo pongan de cabeza en el martillo.
10: Todo me da vértigo.
8: Ariel, ¿tú ya has ido a las ruedas? ¿Ya has ido a las ruedas? Sí.
6: ¿A cuál rueda has ido?
8: ¿A cuál? La fortuna. A la fortuna, dice.
6: Una fortuna, tiene buena fortuna, dice. ¿Y usted cuál le gusta más de todas las ruedas?
7: Pues...
6: el Tagadá. ¿Ya se han subido al Tagadá, chicos?
7: No.
6: No es para, es que hay un Tagadá de niños.
10: No es para niños.
6: Pero hay un Tagadá de niños, déjenme decirles, en un
10: de
6: centro
10: verdad.
6: Comercial hay un Tagadá de niños.
7: ¿Cuál?
6: Yo le voy a decir fuera al aire, pero
10: sería,
6: hay uno.
10: Sería bueno que lo lleven a los niños después de haber almorzado.
6: No, tío, sí. Malvavisco. No, tío, Malvavisco. Pero bueno, ¿a usted cuál
10: sí,
6: le gusta?
10: Sí, ¿no? Dice Adrián.
7: La rueda de la fortuna, porque te lleva muy alto.
6: ¿Cuál es la rueda de la fortuna?
10: Es la Chicago, mi Jessie.
6: La Chicago, ok.
10: Es que para nosotros es la Chicago.
6: Ok, va así redondo, dice Ariel. Okay. ¿Y a los caballitos quién le gusta los caballitos? A la mi Jessie le gustan los caballitos.
7: A mí no.
6: Ya sé, los carros chocones. ¿A quién le gustan los carros chocones? Ay, muy bien, ya vi cuál es el común denominador en el Club de los Peques el día de hoy. ¿Y a usted qué rueda le gusta? A ver, cuéntenos, por favor. Recuerde que nuestras redes sociales están a su disposición y puede escribirnos a nuestro Facebook e Instagram. ¿Cómo nos encuentran?
8: Como el Club de los Peques.
6: Y también están los videos y nuestros streamings a través de YouTube, está a través de Twitch también, que nos encuentran como... ¿Cómo nos encuentran en YouTube y Twitch?
7: Como el Club de los Peques de El Salvador.
6: Correcto. Y también en TikTok. Vaya a ver qué están haciendo estos chicos durante la vacación. Y lo que queda de vacación también, le invitamos a que usted también comparta con nosotros qué está haciendo. Cuéntenos, por favor. Queremos ver sus fotos, queremos ver sus videos también de cómo la están pasando en este sábado 3 de agosto. ¿Qué va a hacer, tío Malvavisco?
10: Dormir.
6: ¿Ahora? Dormir.
10: No ve que me ha traído usted a las 6 de la mañana aquí a la radio.
6: Es que salimos a hacer un poquito de ejercicio ahora, con el tío Malvavisco.
10: No me ven así como con los ojos bien rojos, Peque.
7: Sí. No. Sí.
10: No.
7: No.
6: Pero es que saben cuál es el problema.
10: Ahora voy a ver películas.
6: Es ya que sabe cuál es el problema del tío Malvavisco. Uh-huh. Se pone a ver películas muy noche. ¿Quién de ustedes hace eso?
7: Yo.
11: Mi papá siempre ve tele.
6: Ya ves. Los papás ven tele en la noche.
10: Ya lo quemó el papá.
6: Ya ve. ¿Y ustedes, ustedes también ven películas en la noche?
7: Sí.
6: ¿Hasta qué hora lo dejan ver películas en la noche? Sí.
9: Como hasta las 8:30 por ahí.
6: A mí, ¿y a ti?
7: A mí me dejan hasta que nos vayamos a dormir todos.
6: ¿Pero ahora en vacaciones o siempre?
9: No, ahora en vacaciones.
7: Siempre, casi todos.
9: Ahora en vacaciones.
7: Casi todos los fines de semana.
6: ¿Y a ti?
9: En vacaciones hasta las 9 y en...
6: ¿Día de colegio?
9: En día de colegio hasta las 8:30.
6: ¿Y tú, Monse?
8: Bueno, a mí, a veces... Cuando estamos en vacaciones, nosotras nos quedamos hasta las 12 o 11 de la noche. Y Ariel se duerme a las 8.
6: A las 8 de la noche, ¿ya sí. ven? Estos chicos se desvelan, igual le pasa al tío Malvavisco. Por eso le costó levantarse a hacer ejercicio el día de hoy.
10: 8 de la mañana, 6 de la mañana.
6: ¿Y ahora no solo hasta qué hora llegan?
7: No lo sé, yo no
8: hasta
7: veo.
8: Hasta las 11 y Ariel llega como a las 9 y media.
10: Después
8: hasta
10: de dormir a las 12.
7: Yo probablemente es que no cuento el tiempo, pero probablemente como hasta las 12, algo ahí, por ahí.
9: Uh-huh. Yo si me dejan.
7: 12, 12 y media.
9: Y cuando es fin de semana y hay vacaciones, también me dejan hasta las 12.
6: Mire, pues estos chicos se desvelan en vacaciones. Y usted también, cuéntanos por favor cómo va a ser. Vamos con un poco de música. Le invitamos que se quede con más del Club de los Peques. Gracias a nuestros amigos de Con Huevos. Bienvenidos al Club
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0: ver, Monse, cuéntanos. Antes que empiece tu sección, ajá, ¿tú ya comiste comida típica?
1: Sí.
0: ¡Qué delis! ¿Qué comiste?
1: Unos elotes locos y Adiel se comió unas papas fritas.
0: ¿Te gustaron las papas fritas?
2: Sí.
0: Ok, bueno, vamos con la presentación de Monse y su sección ¿Cómo se hizo?
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1: Bueno, chicos, hoy vamos a hablar sobre cómo se hizo el primer caramelo.
0: Espérense, ¿a quién le gusta el caramelo?
1: A mí.
4: A mí. Bueno, ¿es caramelo o dulce?
1: Lo mismo.
0: Sí, es lo mismo.
1: Es lo mismo.
4: Caramelo.
0: Dale, continúa.
1: El caramelo de azúcar fue inventado por los indios alrededor del año 250 de nuestra era. Fueron los comerciantes de la India y Persia los que llevaron los primeros caramelos a Europa, donde hubieron medicamentos, al mezclarlo con hierbas amargas, por lo que usaron como pastillas para quitar la tos. ¿Ustedes sabían eso, peques?
0: No. Por eso son tan buenos los dulces para quitar la tos.
1: Ajá, y te quitan.
5: No, pero si fueran de caramelo fueran mejor, ¿verdad?
4: Ah, sí.
1: El tío es que quiere muchos dulces.
5: Ustedes.
0: Yo creo que sí, por
4: eso alimentista. Pero tío malvavisco, ¿usted cómo come dulces si los malvaviscos son dulces?
5: Ah, ya ves pues.
0: Porque no necesariamente es un malvavisco el que come.
1: Sí. También. Okay. En la fabricación de caramelos se suelen usar como materias primas, azúcar, glucosa y agua, que se pueden combinar en las promociones o adecuadas para generar una consistencia almíbar. ¿Ustedes saben qué es almíbar?
0: No. ¿Saben qué es? A ver, tío.
5: El almíbar.
0: Ajá.
1: ¿Almíbar?
0: ¿Qué es?
5: O almíbar.
0: No, almíbar.
5: O almíbar.
0: Almíbar.
1: Ok.
4: El almíbar es el almíbar.
0: ¿Qué es el almíbar? Espera. ¿Qué es el almíbar, chicos?
4: El almíbar es el almíbar.
1: Ok. Mucha explicación.
0: Ajá.
1: Mucha explicación para el cerebro.
4: No puedo soportar el cerebro. Mucha explicación.
1: Len,
0: ¿qué se te ocurre que es el almíbar? A ver.
6: Almíbar.
0: Se los voy a enseñar, chicos.
4: El almíbar es el almíbar.
1: Mucha explicación.
0: Ajá.
1: Mucha explicación para el cerebro.
4: No puedo soportar el cerebro. Mucha explicación.

0: Azúcar, azúcar.
1: Muy
0: azúcar
1: bien.
2: Derretida.
1: Azúcar. Muy bien. Eso azúcar es el almíbar. Continuamos, bueno, por favor.
2: Le voy a explicar qué es el almíbar. Ajá. Es como un dulce hecho de azúcar y agua. Se puede cocinar con fuego lento al tomar la consistencia de jarabe.
1: Exacto, ¿ven?
2: Exactamente. ¿Ustedes sabían eso?
1: ¿Y saben ustedes que si no le ponen agua al azúcar, qué se hace?
2: Se puede hacer.
1: Y se pone a derretir también.
3: Caramelo.
1: A fuego lento. ¿Qué se pone?
0: Caramelo.
1: Muy bien, caramelo. Muy bien.
4: Un caramelo.
1: Muy bien, un caramelo. Continúa, Monse, por favor.
2: Una golosina con historia. Por lo tanto, este origen del caramelo nació con una especie de pastilla o medicamento. Más tarde, allá por el año 1000 antes de Cristo, en Egipto era una pastilla que era contra la tos, fabricada con confitero. En el origen de lo que conocen como los primeros caramelos duros.
3: Duro, duro.
2: Sí. ¿Ustedes ya han comido caramelos?
0: Los quiebradientes.
1: Sí, me encanta.
2: Los quiebradientes. Ariel, ¿tú ya has comido
1: dulces? ¿Ya has comido dulces?
2: ¿Has comido dulces?
1: ¿Sí o no?
2: Sí.
1: Dale, sí, dale. Eso, sí, muy bien. ¿Y saben qué es lo que esa palabra que dijo Monse? Confitero. ¿Qué
0: confitero
1: es?
0: Confitero.
5: Confitería.
0: Confitero es alguien que vende dulces en una confitería.
1: Bien. Es una persona que por su oficio hace dulces. ¿Qué es un confitero?
6: Una persona que por su oficio hace dulces.
1: ¿Y quién es Willy Wonka? ¿Qué hace? ¿Cuál es el oficio de Willy Wonka?
0: Chocolates.
2: Chocolates y dulces.
1: Pero como hace otras cosas, no solo chocolates.
0: Es galletas.
1: Exactamente, exactamente. Entonces, su profesión es
0: confitero.
1: Aunque en la traducción ustedes oyen en la película que cuando solo se dedica al chocolate, él dice que es un
0: chocolatero.
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1: Bienvenidos, peques. Estamos listos por iniciar el programa del día de hoy. ¿Qué está haciendo? Quiero ver. ¿Ya está preparando su bloqueador solar? ¿Su botella de agua? Quiero ver. Sí, la está preparando. ¿Ya desayunó? Y si no ha desayunado, déjenos acompañarle en lo que prepara, todo lo que va a hacer, porque sabemos que usted ya va a empezar sus vacaciones de agosto. Así que en esta mañana, bienvenidos a usted. Gracias por acompañarnos. Y también le doy la bienvenida a nuestro peque locutor, Julián. Hola, Julián, ¿cómo estás?
9: Súper bien, estoy aquí, aquí otro sábado más en el Club de los Peques y que se diviertan con nosotros. Quiero dar la bienvenida a Sally.
10: Gracias, Julián, por darme la bienvenida. Yo estoy muy feliz de estar aquí y yo le doy la bienvenida al Tía Malvadisco.
3: Muchas gracias, Elena. Perdón, Elena. Sally, muchas gracias. Estoy pensando en Elena, que como no la veo, estoy pensando en ella. Julián, buenos días. Estoy muy contento de estar, por supuesto, con ustedes este sábado, primero de agosto. Qué bonito, ya empezó la vacación. Bueno, Julián tiene como 3 semanas de estar de vacación. Sally, ¿cuánto también? Como
1: también
3: 3 semanas de estar de vacación.
1: Tiene varias semanas.
3: Yo ahora empiezo vacación, así que estoy muy feliz de estar aquí con ustedes, por supuesto. Les digo algo. No me pidan nada porque no ando más que solo para mí. Ahora ando muy contento porque me voy a comer algo que me encanta ahorita en la feria. Así que ya les voy a contar qué es después. Buenos días, Miguel, ¿cómo estás?
1: Buenos días, gracias, tío Malvavisco, por acompañarnos en esta mañana de sábado. Y gracias también una vez más a usted que nos acompaña y que va a disfrutar el programa del día de hoy. Con música de que tiene antojo de sentirse en feria, de sentirse bailarines. ¿Cómo? Cuéntenos, por favor. El rojo de la F está a su disposición, el 2224-2411. Y también las redes sociales de nuestro programa. ¿Usted se la puede, Julián?
9: Sí.
1: ¿Cuáles son? A ver.
9: En YouTube y en Instagram nos encuentran como el Club de los Peques El Salvador. En TikTok, no.
1: Uh-huh. En TikTok.
9: En Instagram y como el Club
1: no,
9: de los
1: Peques. No, ese TikTok está con YouTube.
9: Instagram y Facebook.
1: Ese
9: como,
1: sí.
9: Como el Club de los Peques.
1: Exacto. ¿Y TikTok y YouTube?

0: como el Club de los Peques de El Salvador.
1: Perfecto. Esas son las formas de estar en comunicación con nosotros. El Tío Malvavisco tiene sus redes sociales. Si usted no lo sigue, ¿cómo por qué? Empiézalo a seguir porque él cuenta un poco de todo sobre las películas que lo invitan a las premieres a ver. Así que si usted quiere saber un poco de películas, es con el Tío Malvavisco.
2: Sí, pero me pueden seguir en las redes sociales, pero a mí en persona no me sigan porque me asustan.
1: No, pero salúdenlo. Porque sí nos contaron una vez que lo siguieron y que usted nos saludó.
2: Es que me dio mito.
1: Entonces, que lo saluden, ¿no?
2: Mentira.
1: Que lo saluden.
2: Sí, eso sí.
1: Jenny Álvarez, un abrazo. Le mandamos un gran saludo para usted, para su peque.
2: Usted no fue la que me dio. Alguien más.
1: Le mandamos un abrazo a todos los peques que nos siguen en las redes sociales. Gracias una vez más a todas las mamitas también que de generación en generación escuchan Femenina. Un gran abrazo. El día de hoy traemos un programa especial. ¿De qué vamos a hablar, chicos?
0: Sobre.
1: Ajá, a ver.
0: Los animales.
1: Correcto. Vamos a hablar de las mascotas. Vamos a ver un poquito. ¿De perros? ¿Qué son mascotas, chicos? A ver, ¿qué son?
2: Son mascotas.
0: Gatos, peces, tortugas, perros,
1: ajá.
0: Loros.
1: Muy bien. Y salen ahí unos cuantos exóticos que ya le vamos a contar. De quiénes se tratan, de esas mascotas no tan usuales, de eso va a hablar el Tío Malvavisco, y también de las películas, así que muy pendiente. ¿Usted tiene mascotas? Ese es el programa que usted tiene que escuchar el día de hoy. Dime, Julián.
0: También hay como mascotas de serpiente.
1: Sí.
0: Algunas personas tienen serpientes de mascotas.
1: Sí, es cierto. Y también hay unos chiquititos, los, ¿cómo se llaman?
0: Las ranas.
1: No sé si tendrán ranas de mascotas.
2: Sí.
1: ¿Habrá alguien que tenga rana de mascotas?
2: Sí.
1: Ok. Ok, ranas de mascotas, culebras de mascotas.
2: Hay muchas mascotas, la
1: hay
2: verdad.
1: Hay mucho tipo de mascotas. Vamos a hablar un poco de eso bajo la ley, lo que está permitido tener como mascotas aquí en El Salvador, pero también lo que podemos ver alrededor del mundo. Así que usted pendiente del programa del día de hoy. Esperamos nos acompañe, que disfrute el programa, por supuesto, y que nos diga qué quiere escuchar en esta mañana de sábado. Estos son sus micrófonos también. Escríbanos, mándenos mensajes de audio, escríbanos a las redes sociales, porque queremos saber de usted qué está preparando para esta semana de vacaciones junto a los peques. Porque puede ser que los peques tengan toda la semana. Y también puede ser que muchos papás no tengan toda la semana.
2: Es correcto.
1: Así que nos cuentan, por favor, a través de las redes sociales qué piensan hacer con sus peques. ¿Pidieron otros días libres? ¿No pidieron otros días libres? Cuéntenos, por favor. Bienvenidos al Club
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0: ver, chiquillos. Como usted escuchó, y después de estas canciones que acaban de sonar, ya escuchó que el tema del día de hoy son mascotas. Pero yo quisiera preguntarle a ustedes, peques, como son mascotas, tú, Julián, ¿qué tipo de mascotas tienes?
1: Yo tengo perros.
0: Ajá.
1: Solo perros tengo.
0: Solo perros. ¿Y tú, Sally, qué tipo de mascotas tienes tú?
2: Yo tengo tortugas y un pez.
0: Ah, tortugas y pez. Dime, Julián.
1: Antes yo tenía una tortuga, pero es que mejor.
0: Ajá.
1: No era tuya. Como que la regalamos.
0: Ay.
1: Porque.
0: No la estabas cuidando como merecía.
1: Es que yo estaba cada. Sí, como estaba bien pequeño, metía la mano.
0: ¿Y te mordía la tortuga?
1: A veces.
0: ¿O vos la mordías a ella?
1: O sea, pero intentaba morderme, pero creo que no me mordió.
0: ¿Y tú la mordiste a ella?
1: No.
0: Pregunto porque, mire, tengo una hermana que ya está grande, pero mi mamá una vez le compró pollitos. ¿Han tenido pollitos de mascotas?
3: En los intramuros de los colegios vendían y regalaban pollitos.
0: Pues mi hermana tuvo la suerte de tener un pollito.
3: ¿Y se hizo pollo o gallina? ¿Pues hizo gallo o gallina?
0: Creo que se hizo gallina, tío.
3: Ah, ok.
0: Y después se hizo comida. Pero, mi hermana, cuando el pollito la picoteaba a ella, ella mordía el pollo. Y mi mamá le decía, niña, no estés mordiendo el pollo. Y te venía el pollo de escondidas y empezaba a gatear, a gatear, a gatear, a gatear. Y venía y le picoteaba el pie. Y venía mi hermana y salía corriendo detrás del pollo y le mordía un ala. Y así pasaban todos los días.
3: Es cierto.
0: Todos los días. Entonces,
3: parece cuento eso, mi Jessy.
0: No es cuento. Les prometo que es una historia de la vida real. Entonces, deduzco que así como mi hermana, más de alguno mordió un perro, un gato, una tortuga. Y los peques lo hacían por defenderse, ¿no? Mi hermana estaba bien chiquita, como unos 6 años. ¿Cuántos años tienes tú, Sally?
2: 6. 7.
0: 7. Acaba de cumplir 7, Sally. Ok, 7. ¿Nunca has querido morder una tortuga?
2: No.
0: ¿Por qué te mordió?
2: Una vez me mordió. Tenía una tortuga chica.
0: ¿Y te mordió?
2: Sí, pero no me dolió.
0: ¿No te dolió?
2: No.
0: ¿Y le dijiste, no me dolió? Tengo gente que los peces les gusta meter los dedos en las peceras y los peces los muerde también.
3: Es que...
0: Solo que ellos no muerden a los peces.
3: Es que usted con su historia.
0: Pero sí es real, es una historia real. Entonces, cuéntenos si a usted le pasó igual que a mi hermana, ¿mordió alguno de sus mascotas? Yo le sacaba carrera a mis mascotas. Ellos corrían detrás de mí y yo me paraba. Me les quedaba viendo y volvía a correr yo y ellos salían corriendo detrás. No, bueno, yo salía detrás de ellos. Y así pasábamos jugando.
3: Bueno.
0: Es una forma de jugar con las mascotas. Así que cuéntenos un poco de qué historia tiene usted con sus mascotas. Cuéntenos a través de las redes sociales. ¿Cómo nos encuentran, tío Malvavisco, en Instagram?
3: Como el Club de los Peques.
0: Ok.
3: Y en Facebook también como el Club de los Peques. Ahí le pueden dar follow en Instagram y en el Club de los Peques le pueden dar solo like para que nos sigan también. Así que pueden estar pendientes de todo lo que decimos en la semana, porque también en la red semana hacemos muchos videos, mucho contenido donde salen los peques contando historias muy, muy, muy productivas para todos ustedes. Por ejemplo, la semana pasada estuvimos hablando de temas donde Sally contaba, que estabas contando, de las gigantonas, me acuerdo que hablaste un día. Julián habló de los tiburones. Y si hablábamos de los tiburones, ¿también entran de las mascotas? No, ¿verdad que no?
0: No, tío Marolín,
3: no,
0: sí,
3: no.
0: Muy
3: grande.
0: Eso sí, no.
3: Tendrías que tener una piscina del tamaño de la playa.
0: No creo que sea legal tener un tiburón de mascota.
1: Mi amigo un día fue al mar.
3: Ajá.
1: Y entonces él se encontró un tiburón bebé.
3: Ah.
1: Entonces él se lo quería llevar, pero su papá no se lo dejaron. Entonces, pero regresó otro día y entonces.
3: Ahí estaba el.
1: O sea, había crecido, pero lo reconoció y venía con dos casi para atacar.
3: ¿De verdad?
1: Pero a él sí lo reconoció.
3: ¿Y no lo atacó?
1: No, porque lo reconoció.
3: Bárbaro, mira. Así es. Así son la mayoría de los que son mascotas reconocen a sus dueños. Pero sí creo que un tiburón no es muy grande. Sally, ¿cuál fuera la mascota más grande que tuvieras, Sally? A ver, pensá dentro del reino animal, ¿cuál es el animal que más quisieras tener? Aunque fuera raro, digamos. Julián ya tiene uno. Dígame, Julián.
2: A mí me gustaría tener como...
0: Yo siempre...
2: León.
0: Un león.
2: O un...
0: En la India se puede. Una
2: serpiente venenosa para que se defienda.
0: Ay, no, Julián. Ay, no, Julián.
3: Y venenosa.
2: O que no sea venenosa, pero por lo menos que esté entrenada para defenderme.
3: Ok. ¿Y no? Sally, ¿ya pensaste en algún animal?
2: No.
3: No, ningún animal.
2: No.
3: Los tradicionales, los perritos, los gatos.
2: Un perrito.
3: Los perritos.
0: Un perrito. Ok, vamos con música. Quédese con nosotros. Ya regresamos con más del Club de los Peques.

0: Yeah. Good night, everybody.
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0: vamos con Elena con los gatos.
1: Hoy voy a hablar sobre el dato de los gatos. Hoy vamos a hablar de los gatos.
2: Y, ¿y los gatos son mascotas?
3: Sí. Sí, tío, sí.
2: ¿Seguras?
3: Súper sí. Segura. Aunque ¿segura? Hay gatos monteses.
2: Sí. No, porque los gatos, porque vaya, yo lo que sé, yo sé que Elena trae un montón de datos de los gatos, pero lo que sé es que los gatos no se quedan fijos en un solo lugar. ¿O no?
1: Ellas mueven su colita.
2: Sí. ¿Se quedan?
3: Sí.
2: Se establecen.
1: Ellos dicen,
3: tienen
1: moviendo la colita.
3: Si los dejan salir mucho, es lo correcto. Tienen varias casas, pero llegan a sus casas.
2: Ok, perfecto.
1: Y descansan.
2: Uh-huh. Conozcamos las curiosidades que trae Elena.
1: Hoy vamos a hablar de los gatos, unos animales muy inteligentes, ágiles y curiosos, que han acompañado a las personas desde hace miles de años. Son excelentes cazadores, tienen un oído muy fino, una gran visión para ver en la oscuridad y un cuerpo muy flexible que les permite trepar, saltar y moverse con facilidad. Hace mucho tiempo, en el antiguo Egipto, los gatos eran muy queridos porque ayudaban a proteger los alimentos al cazar ratones. Por eso las personas los cuidaban y los consideraban animales muy especiales. ¡Y ahora sí! Les tengo unos datos curiosos sobre los gatos que seguro los van a sorprender.
2: A ver, ¿quién de aquí, de aparte de Elena, o no sé si Elena tiene, quién tiene gatos en su casa?
3: ¿Puedo contar que cuidé el de Grupo Radio Estéreo?
2: Puede contarlo.
3: Ah, pues tuve un momento gato.
2: ¿Sally? ¿Gato? ¿Tiene gato en su casa? Yo tengo un gato que llega a mi casa, se llega a dormir todos los días llega a dormir a mi cochera. Ahí hay una silla y llega todos los días a dormir. Llega todos los días le limpio el sillón. Todos los días lo limpio. Así que yo también tengo un gato. No sé cómo se llama, ni
1: yo
2: sé cómo es.
1: Yo tengo 10 gatos.
2: ¿10 gatos?
1: Sí, solamente que 5 están en la finca.
2: Ah, ok.
1: Y porque son bebés y están con su mamá.
2: Ok.
1: Y los otros 5 están en la casa de mis abuelos.
2: Ok, perfecto.
1: A ver, porque entonces, son Simba, Mufasa y la flaca.
2: A ver.
1: Ah, pues son 3, mentira.
2: ¿Solo son 3?
1: Entonces son 5, 6, 7, 8.
2: 8, ok, perfecto.
1: Y con la mamá 9.
2: Perfecto. Entonces, ¿qué sabes de las curiosidades de los gatos?
1: Los gatos pueden, el primer dato curioso sería, los gatos pueden saltar hasta 5 veces su propia altura. Y el segundo es, así como nosotros tenemos huellas digitales diferentes, cada gato tiene un dibujo único en su nariz. ¿Se imaginan eso?
2: Sí, es cierto, o sea, es como la huella digital.
1: Como por ejemplo, nosotros tenemos nuestra huella digital para entrar en nuestro celular, tablet o cosa, cualquier cosa digital. Entonces con eso podemos entrar a hacer lo que se me dé la gana. Bueno, es la tercera.
2: A desbloquear todo lo que podamos.
1: Ajá. Si un gato te mira y parpadea lentamente.
3: ¡Corre! Y asústate, no.
1: ¡No!
2: ¡Grita!
3: No. ¡Auxilio! ¡Viene un gato detrás de mí! No.
1: No. Entonces, es que lo que pasa es que cuando...
2: ¡Ahí viene el gato!
1: Ahí viene el gato con las dos patas con
2: cuatro patas
1: y con un cuaderno para darle caso. Un cosco
3: así, haceme caso, te decía una mentira, dale, continúa.
1: Ok, tercer dato, si un gato te mira y parpadea lentamente es una señal de que confía en ti y muchas personas lo conocen como un beso de gato. No crean que el gato le da un besito en el cachete. Es que el le dicen así porque el gato como que es una señal de que confía en ti y de que tiene confianza.
2: Uh-huh.
1: De que te ama, de que te quiere, de que siempre va a estar contigo. Hasta el último día que puede estar contigo.
2: Okay.
1: De hecho, a mí se me murieron 3 gatos. No, eran 7... No, 8. Y se murieron 4.
2: Ah, ok.
1: Se murieron 4. Bueno, el cuarto es, ¿sabían que los gatos siempre usan la misma pata?
3: Ajá, ¿para qué?
2: ¿Para qué?
3: Para rascarse. No, de verdad.
1: Para dar el primer paso al caminar.
3: Ok.
1: Y lo más curioso es que muchos gatos machos prefieren empezar con la pata izquierda, mientras que muchas gatas prefieren la derecha. Es como si también fueran zurdos o diestros, igual que las personas.
2: Oh,
1: yo no soy zurda, Yo escribo con la derecha.
3: ¿Qué significa ser zurdo para los peques que no saben?
1: Zurdo es, significa trabajar con la mano izquierda.
3: Muy bien.
1: No es para como insultar, como muchas personas lo hacen para decir que uno no oye, sino que es como para decir de que las personas escriben con la mano izquierda.
4: O sea, es un modo más fácil para decir que escriben con la mano izquierda.
1: Y las manos diestras son las que simplemente se hace con la derecha.
2: Ok, muy bien. Así que los gatos tienen una mano en especial, pues.
1: Sí, los gatos hacen esto.
2: La pata.
1: Yo sé que los peques no me pueden ver, pero hacen esto. ¡Miau! Caminan.
3: Y caminan todos coquetos de un lado para otro.
1: Correcto.
3: Cadera a un lado, a la derecha, a la izquierda, a la derecha, a la izquierda. Así.
1: Sí, son como modelos.
3: Son coquetos.
1: Sí, son coquetos.
2: Pero quizás por la forma del cuerpo del gato, por eso caminan así. ¿O no?
3: ¿Sabe?
1: Tal vez los gatitos más bebés dicen en su imaginación.
2: ¿Qué dicen? ¿Se alejó? Elena se alejó para modelarnos.
3: Y está modelando, ya la vamos a grabar para que vean cómo caminan los gatos.
1: ¿Tú qué decís? Para que los peques vean.
3: Sally, ¿tú qué decís? ¿Así caminan los gatos, como camina Elena?
2: No.
1: Mira, Sally.
2: Veamos, mire, describamos. Ahí va Elena y empieza a caminar. Mueve la cadera, mueve los hombros, levanta los piecitos.
3: Hombro hacia arriba, así como dice la canción.
1: Yo me imagino que Sally debe decir en su mente, ay, no, esta niña no sabe caminar.
3: No, pero son coquetos.
2: La Sally, está pensando qué decir la Sally.
3: ¿Tú sabías que los gatos duermen más que los perros?
2: No.
3: ¿Tú sabías que los gatos duermen más que los perros? No. Los gatos pueden dormir entre 12 a 16 horas al día.
1: Sí, porque los perros pueden...
3: Ajá.
1: De las 10, no, de las 12.
3: Depende de cómo sea su rutina. De las 12
1: horas hasta las 14. Y los gatos pueden como de las 12 hasta las 16, digamos.
3: Ok, perfecto. Ahora, como dijo Elena, tienen excelente visión nocturna. ¿Usted se acuerda de algún gato famoso, tío Malvavisco?
2: Tommy Jerry.
1: Uh-huh. A ver. Garfield.
4: Uh-huh. Ah, iba a decir eso.
3: Garfield, ok.
2: ¿Cuál otro? Hay más gatos famosos.
3: ¿Gatos famosos?
4: Tom, ya dijiste.
2: ¿Cuál?
4: Tom. Tom y Jerry.
2: Tom.
3: Uh-huh.
1: Garfield.
2: Uh-huh. ¿Cuál más? Hay uno más famoso. Ajá.
0: El gato con botas.
2: El gato con botas.
3: Muy bien, muy bien. Ya veo que sí pueden, bicho. Me parece.
1: Hay uno también que es bien cool que se llama Guerra de los Gatos contra Perros.
3: ¿Qué es eso?
1: Es bien cool, en serio. Los peques se lo pueden ver, es bastante cool.
3: Ok, perfecto. Ahí está la recomendación de Elena, entonces.
2: Y el de... Ah, bueno. ¿Cómo se llama? ¿Qué más iba a decir, Julián?
3: Dime, Julián.
4: Es que el gato más inteligente, uh-huh, es el gato negro.
3: ¿Por qué decís
4: Porque
3: eso?
4: Porque si están adentro de una casa y un perro lo va a ir a atacar,
3: uh-huh,
4: o sea, se colocan del lado de una pared.
3: ¿Y ya no lo ven?
4: No. O sea, como que se colocan del lado de una pared,
3: uh-huh,
4: como que se engañan al perro,
3: uh-huh,
4: y ahí se esconden.
3: Ok. Ya ves, se esconden. Bueno, en las sombras se esconden, total, por eso son gatos, inteligentes.
2: Los gatos son raros, ¿verdad?
3: Taliafigo, piensa.
1: Taliafigo, el botero.
3: Piensa.
1: Piensa, requete, piensa, porfa, piensa.
2: No es el portero.
3: No es portero. ¿Cómo se llama el portero de Argentina?
2: ¿Quién es el portero de Argentina?
1: Martínez. Galico.
3: Eso también.
2: Es lo único que se aprendió
3: del mundial. Aprendieron del mundial el día de hoy. Bueno, chicos, vamos con música. Quédese con nosotros. 9 de la mañana. No, 9 de la mañana. Ya a las 10 de la mañana, casi las 11. Quédese con nosotros. Ya regresamos.

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0: Ahora vamos con Internacional, libros y regalos con la tía Marcela. Bienvenido.
1: Hola, gracias.
2: ¿Cómo está, tía Marce?
1: Pues bien, súper feliz de estar acá un día más con ustedes.
2: Mire, hoy, nosotros hoy sí la sacamos porque están, le empezamos a robar la vacación a tía Marce, porque ya sus peques ya están de vacaciones, tía Marce.
1: Ya están de vacaciones hace varios días.
2: Todavía no habían entrado, porque son del colegio que todavía no habían entrado.
1: No, nos falta, todavía nos quedan 2 semanas más de vacaciones, así que esto sigue.
2: Pero los papás todavía, al próximo lunes, todavía hay trabajo. ¿O ya ustedes tienen toda la semana?
1: No, siempre trabajamos. ¿Ya
2: ven?
1: Es lo de ley.
2: ¿Ya ven? No les miento. Los papitos tienen que ver cómo entretienen a los peques también, porque hay papás que no tienen toda la semana cómo se las dan en los colegios a los peques. Entonces, tía Marce, veo por aquí que hay algo para entretener a los peques.
1: Claro, eso es lo principal. Vamos a ver, esos chicos, ¿ya están listos? Ya estamos para iniciar vacaciones. ¿Ya están listos?
0: Sí.
1: ¿Qué van a hacer en estas vacaciones? ¿Jugar? ¿Estar con los abuelos?
0: Jugar y ir a la feria.
2: ¡Eso!
1: Muy bien. Bueno, pues yo les traigo en ese día algo especial para que ustedes puedan compartir y jugar en familia. También es esta colección de juegos de Cairo, que es una colección que pueden llevar a todos lados. Lo pueden jugar en el carro, lo pueden jugar en un restaurante, lo pueden jugar en una casa de playa, en su casa, con sus amigos y su familia. Entonces, hoy venimos a presentarles pues esta colección de juguetes que es de fácil para llevar. Nos cabe en la maleta, cabe en la cartera de mamá, cabe en cualquier lugar, para que podamos pues estar siempre juntos y compartir.
2: Me encanta.
3: Está interesante esos juegos.
2: Mire, tío,
3: estoy viendo ese que como que parece, no quiero decir la otra marca, pero es como el de los bloques, ¿verdad? No.
1: Correcto, ese es un juego de balance, la caja es de lata, vamos
3: metálica,
1: a ver si escuchan, es metálica, entonces eso hace que sea muy duradero. Es un juego de equilibrio en donde tienen que ir haciendo como diferentes estructuras y darle forma a las piezas. Tiene 48 piezas para que puedan crear las estructuras.
3: Un así como un spoiler, jueguen de eso porque cuando estén grandes les va a servir para armar maletas.
1: Sí, importante y diferente es que este juego trae un dado. El dado ustedes lo lanzan y les dice cómo deben de colocar la pieza.
2: Ay, no es solo que aquí está tu pieza y tú vas colocándola.
1: No, tenemos que ir siguiendo. Entonces, estos tipos de juegos pues nos permiten trabajar la concentración, nos permiten trabajar la agilidad, que son habilidades que en estas edades tenemos que tener para cuando seamos más grandes.
2: Julián, ¿tú ya has jugado este juego?
0: No.
2: No, ¿y qué te gustaría si te tocara? Porque yo veo aquí, tía Marce, hay el dado, me imagino que son la pieza específica la que trae, ¿no?
1: Correcto.
2: Si te toca un tubito, ¿no?
1: Colocar un bloque largo o uno pequeño.
2: Si te tocara colocar un bloque pequeño en esa estructura que ya está ahí, que ya se la vamos a enseñar en redes sociales para que usted lo vea, ¿dónde la pusieras? ¿Arriba, abajo o en medio? Mire el dibujo. ¿Dónde la pusieras, Julián?
0: Está difícil, pero arriba, parado.
2: Ok, ¿y tú, Sally? ¿Qué lo hicieras?
4: Yo lo pusiera abajo.
2: Abajo, ya ven. Mire, ¿sabe lo que le quiero decir con esto? Que todos nos imaginamos diferentes formas de llamarse.
1: Correcto, eso yo creo que es importante porque ese tipo de juegos nos permiten poder trabajar la parte visual espacial. Como dicen, uno lo ve arriba, uno lo ve abajo. Mi Jessie dice, lo podemos trabajar de diferentes formas, que son de las cosas importantes que tenemos que desarrollar.
3: Es que eso es súper importante. Sí, yo se lo he dicho muchas veces a alguien de que no jugaste cuando estaba chiquita. Eso
2: sí, yo voy a hacer honesta, el tío Malvavisco me lo dice. ¿Sabes cuándo me lo dice el tío Malvavisco, Julián? Y para eso es este juego, para cuando armamos el bolsón para ir al colegio.
3: Ajá.
2: El tío Malvavisco pone los libros más grandes atrás y los cuadernos más chiquitos adelante. Yo los metía como sea.
1: No. A que cerrara a la fuerza, dice
2: a
1: usted.
2: A que cierre, todo tiene que ir allá adentro.
3: No, tía Marce, a que cerrara persinándose.
2: Entonces, estos juegos nos enseñan exactamente eso, ¿no, tía Marce?
1: Correcto, eso nos da toda esa lógica matemática, espacial y sobre todo de equilibrio, porque sabemos que hay muchas cosas que tenemos que hacerlos de una forma delicada, controlada. Trabajamos nuestra respiración y nuestra motricidad fina, que es una de las cosas más importantes que tenemos que trabajar. Y sobre todo en esta colección, que es tan pequeña, la podemos llevar a donde sea que vayamos.
3: A ver, ¿y el otro de qué es, tía Marce?
1: Bueno, eso se llama Tangram. Ese es uno de mis juegos favoritos. Ese se trata de seguir patrones, que yo creo que es importante, con diferentes tipos de figuras. Okay. Entonces, igual nos permite trabajar la lógica, la visión espacial, las formas, y usted tiene que, es como un rompecabezas.
3: Yo pensé que era un origami el que estaba viendo aquí afuera, algo así como, pero no, ya vi bien que están varias piezas y uno va formando como una, como un dominó.
1: Como que fuera un dominó, como que fuera un rompecabezas, solo que buscando las inclinaciones, los laterales y todo para poderle dar la forma de lo que la plantilla le va a ir indicando que usted debe de hacer.
2: Tía Marce, ¿para qué edades son estos juegos?
1: Pues estos juegos son recomendados para niños entre 5 y 6 años en adelante, que y sobre todo que eso pueden llegar a ser a jugarlos los niños, los adultos y los abuelitos también, porque llegan hasta 99 años. Importante que, por ejemplo, Tangram es para que los puede jugarlo solo. A veces muchos papás sufrimos y decimos, como no, es que yo solo tengo un hijo, o un hijo es en un lado y otro en otro. Estos son juegos que también los niños pueden aprender a divertirse por ellos mismos. Ese es para jugarlo de forma individual, y ese, el balance, se puede jugar entre 2 a 4 personas.
2: Ay, me encanta.
1: Dime,
0: una
1: Julián.
0: Pregunta. ¿Estos juegos se venden en todas las sucursales?
1: Exacto, están disponibles en todas las sucursales de Internacional Libros y Regalos. ¿Cuántas son? Vamos a ver, Sally.
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4: Sí.
2: ¿Uno?
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1: 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Y en este momento de vacaciones, ¿qué más? Lo queremos compartir con amigos, con familia, entre nosotros, y sobre todo viajes largos. Superemos esta etapa en estas vacaciones, pongámonos de meta, no pantallas al momento de comer. Es mejor que si vamos a un restaurante nos llevemos un juego de fácil de llevar en nuestra cartera, en nuestro bolso, para que podamos compartir tiempo.
2: Sí, de hecho, las 2 presentaciones que están aquí, exactamente perfecto, caben en una cartera de una mamá o en una pañalera si todavía tiene peques de diferentes edades, puede perfectamente tenerlo.
1: Sí, si nos cabe la botella de agua, nos cabe este juego, para que podamos disfrutar y compartir.
2: Me encanta, me encanta. Y en todas las sucursales, diferentes presentaciones, ¿verdad, tía Marcela?
1: 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No se vaya a vacaciones sin su juego de mesa, sin su libro, ni algo que le haga diferente esta vacación.
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1: toda
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2: Perfecto. Tía Marcela, ¿cuál es la pregunta para poderse ganar esos premios que va a estar activa en nuestro Instagram?
1: Hoy la vamos a poner fácil. 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
2: Okay. Muchas gracias, tía Marce. ¿Algo que quiera agregar, por favor?
1: Pues que disfruten esta época, mamis y papis. Prepárense para poder compartir con sus chiquitos. Este es un gran momento para todos. Y los pequeños, no olviden que jugar es la mejor forma de aprender, de compartir con nuestras familias y de ser felices.
2: Muchas gracias por acompañarnos el día de hoy.
1: Gracias.
2: Vamos con música, quédese con nosotros, ya regresamos.

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0: Y ahora viene Sally con su tema de las tortugas.
1: A ver, Sally, ¿qué sabes de las tortugas tú el día de hoy?
2: ¿Son tortugas o tortugos?
0: Tortugas, no tortugos.
2: ¿Y si son hombres, cómo les llaman a los tortugos?
0: Taliafico, tenga mente, cerebrito, tío, cerebrito.
2: A ver, ¿qué saben de las tortugos?
0: Ay, señores, que usted sí es...
2: Démosle, pues, dale, Sally.
3: Hay unas tortugas de tierra y otras tortugas de...
1: ¿Agua?
3: Agua.
1: ¿Mar?
2: ¿Qué sabes que son las tortugas de agua? No hay... ¿Qué más? ¿Tortugas marinas? Dale, Sally.
3: Nacen por huevos, comen lechuga, frutas, concentrado.
2: Espérate, ¿ya sabías que comían de eso, Elena? ¿Ya sabías
0: ¿Lechugas?
2: Que...
0: Señorito.
2: ¿Ya sabía?
0: Obviamente, tío. ¿Cómo va a creer que yo no voy a... ¿Cómo usted va a creer de que yo no voy a saber de que las tortugas comen lechuga, señorito?
2: Yo le estoy preguntando.
0: No, usted me tiene que responder esa pregunta, señorito.
2: A ver, espera, vamos a ver qué dice Julián.
4: Yo lo que no sabía es que comían frutas.
2: Ah, a ver, ¿qué tipo de fruta comen las... A ver, Sally. No, Elena, ¿qué
0: banana.
2: Tipo de...? ¿Banana pueden comer? Oh.
0: ¿Sandía? No, mentira, banana.
2: ¿Sandía? ¿Comen sandía? ¿Las has visto comer sandía, Sally? ¿Mango?
0: ¿Arena?
2: Tampoco. ¿Qué fruta las has visto comer a las tortugas?
0: Melocotón.
3: Manzana.
2: Ajá. ¿Qué tipo de fruta las has visto comer? ¿Manzana?
3: Manzana, también banana.
2: Ajá.
0: ¿Zanahoria, tal vez?
2: Ajá. ¿Solo esas?
3: Sí, eso no es.
2: Bueno, zanahoria es verdura.
0: Ay, qué mal, qué tontita.
1: Lechuga también comen.
2: Sí, lechuga ya dijo, Sally.
3: Sí, eso ya lo había dicho.
1: No lo
3: vi.
2: Sally dijo lechuga.
1: Ok.
2: Mira, y la lechuga se la comen con sal y limón. Así simple
1: con
2: se la comen.
1: Con tajín.
0: A mí me encanta el...
2: ¿Qué más sabemos de las tortugas, Sally? Sally, ¿qué más hay de las tortugas?
0: Ya me acordé que el...
3: Nacen chiquitas y luego...
1: ¿Chiquitas y gorditas?
2: No, nacen en un huevo.
0: Es que la tortuga así, calladita se ve más bonita. ¿Así?
2: Dale, Sally.
3: También luego crecen mucho, se entierran... Por mucho tiempo, yo tengo 9 tortugas.
2: ¿Tenés 9 tortugas?
3: Sí.
2: ¿Tenés muchos hoyos en el patio de tu casa?
3: No.
2: No, tantito. No. Bastantes.
3: Además no los veo.
2: Ajá, dime.
4: Yo tengo una curiosidad sobre las tortugas. Las tortugas existieron antes que existieran los dinosaurios.
2: Eso es cierto, eso es cierto, muy cierto. A ver, ¿y los nombres de las tortugas, Sally?
3: Rafael. También. Messi.
1: Rafael, Messi, ajá. ¿Quién más?
3: Cristiano Ronaldo.
1: Cristiano Ronaldo, ajá.
0: Solo falta Taliafico, señorita.
2: ¿Quién más?
3: La ninja mal.
1: Muy bien. Todo el equipo. ¿Y Mbappé lo tenés también?
3: Sí.
2: ¿También?
1: También está Mbappé.
2: No, sí. Las figuritas del álbum.
1: Mbappé también está ahí con vos, dicen. Ok, Sally. Y mira, y de los nuevos... Si te salen nuevas tortugas, ¿qué nombre le vas a poner después de este partido, de este mundial que acaba de pasar?
3: A mí ya me nació una.
1: ¿Y esa se va a llamar Bociña?
2: No.
1: ¿Cómo se va a llamar?
3: Lily.
1: Ok.
2: Al fin, una tortuga hembra.
1: Una que no sea de fútbol.
2: Una que no sea futbolera.
3: Porque esa es mía. Las otras son de mi hermano.
1: Él está haciendo el equipo de fútbol, ok.
2: Ok.
1: Ok, yo les voy a contar algo de las tortugas, peques. ¿Ustedes se pueden a las tortugas ninja?
0: Sí.
4: Ah, sí.
1: A ver, ¿cómo son los nombres de las tortugas ninja? Julián, le damos chance primero a Julián. Y tú decís los que no digas Julián. Julián, ¿te acuerdas los nombres de las tortugas ninja? No. No. ¿Elena? No tengo los nombres, no mires en mi computadora.
0: Hay un Rafael,
1: muy bien. No los tengo, no los tengo. No, no va a salir aquí en la computadora. Ajá.
0: Realmente no me sé nombre, pero como dijo Sally, está Rafael, Gabriel.
1: Leonardo
0: y el último era Gabriel, local.
1: Ana Gabriel, ese es cantante, era.
0: No, Gabriel, dije.
1: No es Gabriel. Donatello.
0: Ah, Donatello.
1: Ahí está.
0: Donatello, así.
1: Donatello. Y siento que me falta uno. ¿Tú puedes los nombres de las tortugas ninja? Gato, ¿te puedes los nombres de las tortugas ninja? Rafael, Leonardo, Donatello, me falta uno. ¿Solo eran tres?
4: No, son cuatro.
1: Rafael, Leonardo,
4: son
1: Donatello.
4: Tres,
1: son tres.
0: No, son ¿vea? Cuatro. Son cuatro porque acuérdate de que agarraron a uno más para hacer su como...
1: Ajá, ¿para hacer su qué?
0: Tío Malvavisco, ¿usted sabe cómo se llama el cuarta tortuga ninja?
1: No, son tres.
2: Son cuatro tortugas.
0: ¿Ve?
2: No, son cuatro. Rafael, Miguel Ángel, Leonardo.
0: Miguel Ángel.
2: Y Donatello.
1: Ese me hacía falta.
2: Mira, y nos vinieron a visitar. ¿Ya viste quién nos vino a visitar?
1: Sí.
0: No.
2: No vino ahí, mi
0: señor. Ay, señor. No. Sí, vine.
2: ¿Ya la presentaron?
1: ¿Sí? No, todavía no. Estamos hablando de las tortugas, que pueden vivir más de 100 años. ¿El caparazón es aguadito o es duro?
2: Es aguado.
0: Duro.
1: Y tiene diferentes formas de los que viven en el mar a los que viven en la tierra.
2: Son cuadradas las tortugas.
1: ¿Tienen diferentes formas de los que viven en el mar y viven en la tierra?
4: Claro que sí.
1: ¿Tú crees que sí? ¿Y tú, Sally? ¿Tienen diferentes formas? ¿Sí o no?
0: Sí. Yo creo que sí.
1: Muy bien. Sí. ¿Y las hembras y los varones, cuál es la diferencia en una tortuga?
2: Que las hembras se llaman tortugas y los varones se llaman...
0: Tortugos.
2: Tortugos, no. Muy bien. No, ya aprendieron no algo.
1: Yo les cuento, la diferencia está en el tamaño de las tortugas y en su cola. La cola es más chiquita. Ah. Ahí pueden ver
0: si es niña. El de las hembras es más chiquito.
1: O si es varón. Y el tamaño de la tortuga es más pequeño.
0: Pero yo veo las hembras y son grandotas, mis.
1: ¿Grandotas?
0: Yo estaba en un restaurante un día acompañando a mi mamá y de la nada veo una tortuga en el césped y yo digo, ay, señor, ¿será que son estas? Te la toco y me muerde.
1: Puede morderte, sí. Julián dice que le mordía una a él.
4: No. Pero si metía el dedo para...
1: Pues sí, pero si lo metías te mordía.
2: Trataba de que te mordiera.
4: No, o sea, pero como era más pequeño... Me gustaba meter la mano.
2: Te gustaba molestar a la tortuga, ¿verdad? Eso es lo que te gusta a ti.
1: Morder a la tortuga. Sally, ¿y tú cómo haces? ¿Te muerden o no te muerden las tortugas?
0: Una vez me mordió la chiquita.
1: ¿La bebé?
2: La minja mal te mordió.
1: Es que no sabe, la Lili.
0: Lili, sí.
2: Ah.
1: Lili la mordió.
0: Lili estaba así, tú estabas... Ay, qué preciosa esta tortuga. ¡Ah!
1: Dijo, huele a chocolate. ¡Ah!
2: Huele a lechuga, dijo.
1: No, huele a pizza, hamburguesa.
2: No, no le gusta.
1: A sopa de pollo.
4: A sandía.
2: No le gusta la fruta, dijo.
1: Ah, pues dijo, huele a guineo. Huele a sandía. Con miel.
2: A melón.
1: Entonces ahí te mordió. Pero bueno, ¿usted tiene tortugas en casa? Cuéntanos, por favor. Participe con nosotros a través de nuestro Instagram y comparta qué quiere escuchar en esta mañana de sábado. Ya casi estamos llegando a la recta final del programa, pero queremos invitarlo a usted a que se quede junto a nosotros. Vamos con música, chicos. 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

0: A ver, Elena, hoy para finalizar casi el programa, cuéntanos un día como hoy.
1: Un día como hoy, 1 de agosto de 1962, el mundo conoció por primera vez a un superhéroe que se convertiría en uno de los más famosos de todos los tiempos. Spider-Man. Fue creado por Stan Lee y Steve Ditko y apareció por primera vez en un cómic de Marvel. Desde entonces, millones de niños y adultos han disfrutado de sus aventuras. Cada 1 de agosto es el día de Spider-Man. En muchos lugares, niños y adultos se ponen su traje del Hombre Araña, leen sus cómics, ven sus películas, hacen reuniones temáticas y comparten sus personajes favoritos en redes sociales para rendirle homenaje. ¿Y saben cuál? ¿Y saben cuál es una de las frases más famosas de Spider-Man?
0: A ver, ¿cuál es?
2: Yo sí sé.
1: No, diga.
0: Al infinito y más allá.
1: No.
0: Ay, me equivoqué, no es ese.
1: Es así. Un gran poder conlleva una gran responsabilidad.
2: Correcto.
1: Un mensaje que nos recuerda que todos podemos usar nuestros talentos para hacer el bien. ¿Y ustedes? Si pudieran tener un superpoder por un día, ¿cuál elegirían?
0: Yo sabe qué le quiero dejar. ¿Cuál es la frase de Spider-Man? Repitámosla, por favor.
1: Claro, se la repito.
0: Uh-huh.
1: La frase más famosa de Spider-Man es: un gran poder conlleva una gran responsabilidad.
0: Tener mascotas es un gran poder. Quiere decir que tiene que tener usted una gran responsabilidad en cuidarlos y darlos todo el mantenimiento y salud que su mascota necesita. Por eso es que recuerden que si usted se baña, ¿se bañan sus mascotas?
3: Sí.
0: Si usted antes duerme, ¿sus mascotas tienen que dormir?
1: Sí.
0: Sí. Si usted come, ¿su mascota tiene que comer?
1: Sí. Sí.
0: Lo importante, sí, si su mascota va al baño... Si usted va al baño, ¿su mascota va a ir al baño?
2: No.
1: Sí.
2: A tu baño no va a ir.
0: Al baño de ellos.
2: Ah, por eso.
0: Al baño de ellos.
1: Al baño de ellos. Sí. El jardín. Tiene... O la calle.
0: Pero si usted se limpia cuando va al baño, hay que limpiar lo de sus mascotas también.
2: Hay que recogerlo. No
0: hay, hay que limpiarlo. Sí. Ah, bueno. Hay que recogerlo, limpiarlo. La bueno, misma versión.
2: La mía...
0: Así que, y la última. ¿Peques van al doctor?
3: Sí. Sí.
0: Mascotas necesitan ir al médico también, así que tienen, repitamos la frase de Spider-Man.
1: Por Dios.
2: Se me olvidó.
1: No.
0: Repitamos la frase de Spider-Man.
1: Yo me la sé.
0: Dígala pues. No se la sabe.
1: Un gran poder conlleva una gran responsabilidad.
0: Ahí
2: una
0: está
2: gran
0: su
2: frase
0: responsabilidad.
2: Que era el tío Ben.
0: Ok, chicos. Animales no comunes, mascotas no comunes. Bienvenida, Mía, ¿cómo estás?
4: Bien, gracias.
0: Gracias por acompañarnos el día de hoy.
4: Gracias, aquí estamos.
2: De todas las mascotas que hemos mencionado, que hemos dicho bastantes.
0: No, ahorita no hemos dicho, ahorita solo hemos dicho perros, gatos,
1: serpientes,
0: tortugas.
2: La serpiente ahora, vos las has sacado, Julián.
0: ¿Los peces son mascotas, Ali?
1: Sí.
0: Cuéntanos.
2: Es cierto, ahí tiene las mascotas de pez.
1: Existen muchos peces de muchos colores. Hay algunos que son solitarios o como el pez beta.
2: Uh-huh.
1: Cuando están muy felices, hacen burbujitas.
2: Uh-huh.
1: Ya.
2: ¿Ya estuvo?
0: Okay, sí, ya. Perfecto. Ahora, Julián dijo serpientes. Yo les digo, ¿y conejos? ¿Son mascotas?
1: Sí.
5: Yo siento que serpientes no pueden ser mascotas porque te hacen así.
6: Pero hay sí, después, alguna persona.
0: Pero fíjate que sí hay personas que tienen serpientes de mascotas. Ahora, contésteme, ¿conejos son mascotas?
3: Sí.
0: Okay.
1: Hay una compañerita
0: otra
1: mía que
0: otra
1: tiene una.
0: Espérese, otro. ¿Y los geckos son mascotas?
2: No, esos no son mascotas.
0: No, pero miren, hay gente que puede pensar, viven en las casas.
1: Ajá. Pero hay camaleones.
0: ¿Los camaleones?
6: Sí, cool. Eso sí.
0: ¿Son mascotas?
6: Los geckos
5: son asquerosos.
0: Pero miren, son más grandes nada más.
2: Y que saben que los geckos son muy buenos. Uh-huh.
1: ¿Por qué? Usted, porque sacan la lengüita así.
2: No, ¿a ustedes le gustan las cucarachas?
3: No.
2: ¿Adivinen quién se come las cucarachas?
3: El gecko.
2: ¿A ustedes les gustan los zancudos?
3: No.
2: Adivinen quién se come los zancudos.
1: Los geckos.
2: Así que cuiden esos geckos. Vengan a mí, geckos.
0: No, que se queden ahí en la pared, estamos bien. No tengo ningún problema. Ahora bien, ¿y los erizos?
2: ¿Qué es un erizo?
0: Ya le enseño, tío Manuel.
6: Si pueden ser mascotas, ¿eh?
1: Por favor. A ver. Eso no pueden ser mascotas porque te salpican los grandes espinas y...
5: No, eso es un cuerpo, eso es un...
1: un puerco espina, ay, qué boba.
2: Y eso que anda... ¿Y eso que anda Sally en la mano, en la muñeca?
6: Un capibara.
2: ¿Los capibaras?
6: Sí,
2: pueden ser mascotas.
6: Sí.
2: ¿Quién tiene capibaras de mascota?
0: Este es un erizo, ¿ve?
6: A ver el erizo cómo.
2: Uy, qué rey.
1: La cara que hizo.
0: Hay personas.
1: Ay, qué bonito.
0: ¿Y los cuyos?
6: ¿Qué es eso?
2: Son como los... Como los conejos, pero más grandes.
5: No.
0: ¿Sí?
5: Sí.
1: Le
5: he visto en el Petland.
1: Ajá. A ver.
0: ¿Cuyos?
1: Ay, un hámster. Parece un hámster.
5: Un hámster.
0: ¿Los hámsters son mascotas?
2: Eso sí, son mascotas.
1: Sí. No, sí, los hámsters...
2: ¿Con qué hay gente que tiene ratas de mascotas?
1: Los hámsters le hacen sus casitos. Los hámsters siempre...
2: ¿verdad?
1: Los hámsters siempre se tienen que hacer los responsables. Siempre tienen que ser los de la familia. Siempre tienen que estar así. Grábenme.
2: Grábenme.
0: Cuidado,
2: ¿cómo
0: el
2: así?
0: Micrófono, cuida el micrófono.
1: Corren su gran ruleta y tienen que estar comiendo maní.
2: Los hámster.
0: Los hámster, ok.
1: Solo pasan comiendo esos hámster.
0: Ahora, ¿qué otra mascota no es usual y si tienen de mascotas? ¿Los gallos?
6: Sí. Más o menos, no, menos.
0: Hay gente que tiene mascotas.
1: Perdón
0: de
1: por
0: gallos.
1: Ofender estos gallos, pero estos gallos le hacen... ¿Usted no cree que va a tener una alarma peor que esa casa?
0: No, es una muy buena alarma. Es muy buena alarma.
1: Muy buena alarma, pero sí, muy fuerte.
0: Le gusta salir a correr a las 4 de la mañana, la despierta, está súper bien.
1: Pues sí, pero la gallina es peor que una alarma.
0: No, el gallo, el gallo.
1: Ah, el gallo.
0: El gallo. Ajá, exactamente. Ahora, ¿una vaca es una mascota?
1: ¡Amor!
5: En la granja, sí.
0: Sí, ¿en dónde?
5: En la granja.
0: En una granja, sí, correcto. Los caballos...
5: En el establo.
0: En un establo, sí, son mascotas también.
1: Yo quisiera tener un caballo.
5: Yo también.
0: Ok, perfecto. Chicos, llegó el momento de ir cerrando el programa del día de hoy. ¿Qué aprendimos ahora? Las mascotas necesitan cuidado.
6: Se cuidan.
0: Se cuidan, gracias, Julián. Las mascotas se cuidan, hay que protegerlos. ¿Tienen que tener vacunas nuestras mascotas?
3: Sí.
0: Por supuesto. ¿Hay que darles cariño a nuestras mascotas?
3: Sí.
0: ¿Sí? Tío Malvavisco, ¿alguna película de mascotas que a usted le haya gustado muchísimo y con la que quiera cerrar el programa del día de hoy?
2: Hay muchas películas donde salen los animales, pero no mascotas, ¿verdad? Pero en Toy Story, hace poco que acabamos de ver Toy Story, uno de los personajes principales en la primera película tenía un perrito que no me acuerdo cómo se llamaba.
6: Elastigirl.
2: No, el primer perrito.
1: Elastigirl.
2: Elastigirl, el muñequito.
1: Es la de los muñequitos. Ajá. Que pero, es la elástica que se...
0: Bueno, pero mire, tío.
2: Pero yo quería...
0: Está la película Mascotas
2: tal cual.
0: Que sale, que esa fue en el 2016, esa película.
2: Tenemos a Krypto en Superman.
0: Ok.
2: Y no me acuerdo cómo se llama el de Batman, pero todos tienen mascotas. En la de Super Mascotas vimos a todas las mascotas de los superhéroes.
0: Super Pets, ajá.
2: En Super Pets. Uh-huh. Y de ahí quiero ver...
0: Y ahí tenemos Bolt, el perro blanco.
2: Ah, Bolt, es cierto.
0: Los 101 Dálmatas.
2: Ya es como más clásica.
0: Pero está, tío Malavisco. La Dama y el Vagabundo.
2: También clásica.
0: Son las que la Michelle sí veía, no sean
2: así.
0: Yo
2: creo que sí.
5: Yo también la
0: veía. ¿La llamé?
2: ¿Cuál, gato? Lassie.
0: Lassie, exacto, esa es otra.
1: Ah, Lacey.
0: Lacey
1: o Lacey.
2: Lacey.
0: Lassie, ajá. Nosotros, en español, Lassie.
2: Yo lo único que me puedo es una canción de mascotas, mi Jessy.
0: ¿Cuál se puede, tío Malavisco?
2: Voy por el bosque, bajando por... ¿Cómo es, Julián?
0: Es una serpiente, tío. Soy una serpiente.
2: Ah, soy...
1: Soy una serpiente.
2: Julián se la puede. Que
1: ando por el bosque buscando una parte de mi cola. ¿Quiere ser usted una parte de mi cola?
0: Va a ir a hacerle en el micrófono, ¿ves?
2: ¿Sí o no? Sí, yo quiero ser parte de eso.
0: Bueno, chicos, llegó el momento de decir adiós. Un abrazo, tío Malavisco.
2: Bueno, muchas gracias, mi Jessy, por acompañarnos este fin de semana. A todos, gracias a los peques que vinieron. A pesar de que ya están de vacaciones, a los papás, muchas gracias. Yo sé que es un sacrificio.
1: Yo estoy estudiando más que nunca.
0: Diga adiós. Dios. Adiós,
1: no,
0: diga.
1: No, mentira. Adiós.
5: Adiós.
2: Julián, diga adiós.
5: Adiós.
2: Mía, diga adiós.
0: Mía.
4: Adiós, peques.
0: Ok, tío Bravisco, diga
2: nos
0: chao,
2: nos escuchamos el próximo sábado. Gracias por estar pendiente, pendiente de las redes sociales. Bye, bye.
0: Chao, chao, chao. Disfrute sus vacaciones. 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
5: Que les vaya bien, peques.
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0: La música de Bad Bunny en Radio Femenina 102.5, baile inolvidable, esta canción que también es la número uno de las 11 del 11 de 2025 para el 102.5 del dial. ¿Cuánto cinco en las oraciones que acabo de decir? Pero nada de buenos días, así que le doy las buenas tardes y bienvenidos a este espacio porque vamos hasta las 4 de la tarde. El WhatsApp ya lo conocen ustedes muy bien, 2224-2411 es el WhatsApp de Radio Femenina. Y nada, pues comentarles que este sábado tiene este servidor muy contento porque ha sido un día muy tranquilo y espero que ustedes la estén pasando igual. Hasta las 2 de la tarde les voy a atender hoy porque pues tuvimos algunos compromisos que atender durante la mañana aquí mismo en la radio. Y ya casi nos despedimos, pues nos llaman al rojo. Hola, Femenina, buenas tardes, ¿cómo están?
1: ¿Qué onda? Buenas tardes.
0: ¿Qué dice? Hey, ¿cómo amaneció San Miguel, mi querido?
1: Calientito.
0: Hey, lo extraño, creo que voy a ir ahora.
1: Hombre, bueno, fíjate que es bien chistoso porque vaya, vos estás en la casa.
0: Ajá.
1: Y se siente el calor, se siente el vapor.
0: Sí.
1: Salís a la calle y se siente el aire caliente, pero después de unos 2 o 3 minutos, por lo mismo del sudor, ya refresca y pues es tolerable.
0: como que andas ventilación, ¿cómo es? Refrigeración.
1: Sí, la refrigeración natural.
0: Natural.
1: Y fíjate que en la noche, por lo menos en la zona donde yo vivo,
0: ajá,
1: se siente fresco, porque como yo vivo en el cantón Hato Nuevo.
0: Sí.
1: Entonces la colonia está como rodeada de cerritos y te baja brisa. Entonces en la noche salimos a sentarnos así, a agarrar aire, la pasas bien.
0: Es lo bello, es lo bello, es lo bello.
1: Pues sí.
0: ¡Ey, qué chivo, David!
1: Se siente, pero mira, cuando te des una vuelta por allá, por el tránsito, ahí sí vas a sentir el vapor porque se siente más fuerte.
0: Sí, fíjate, últimamente sí, ahí sobre todo por como está a la par del volcán, ve acá, así que.
1: Sí,
0: ajá.
1: No, y la cosa es de que el otro detalle, vos, de que como es Mapajo también.
0: También, es un valle más.
1: El llano, todo eso, se encierra.
0: Eso, el llano, el coyol se llama, de hecho.
1: Sí, cuando estaba bicho, me iba a dar mi vuelta por ahí.
0: Correcto. Hey, David,
1: sí.
0: ¿Estás listo para la jornada 3 del fútbol salvadoreño?
1: Siempre listo.
0: Eso.
1: Ya estamos armando el plan ahí con los amigos porque pues...
0: De mañana...
1: A ver si nos dejamos ir para Chapel.
0: Es el clásico joven de Oriente mañana. Y en Chapelti, sí. ¿Qué va a ser vos?
1: Sí, es que como no viste el potrero en el que jugaron el domingo vos.
0: Yeah. O sea, pero van a intercambiar la localía con el Cacahuatique.
1: Sí, intercambiaron la localía, entonces...
0: Sí,
1: pero,
0: hombre.
1: Sí, o sea, por lo menos ya quedó claro que en una cancha que es más rápida el equipo se ve mejor.
0: Sí, totalmente.
1: Así que vamos a ver, ya estamos listos. Y si no, pues en la tele. La ventaja es que hoy todo pan por tele.
0: También, ahí nos ha alivianado la liga, fíjate,
1: sí,
0: con esa.
1: Sí, una gran cosa. Es que mira, si vos querés mercadear, tenés que difundir, pues, y no todas las personas. Imagínate vos siendo aficionado del Águila. ¿Cómo vas a estar viajando todos los días desde San Salvador para San Miguel?
0: Sí, no se puede.
1: Entonces no se puede, pues.
0: Hay que llevarle el fútbol a la gente también, me llega.
1: Exactamente.
0: Me llega. Y para, vaya, pronóstico entonces, ya para cerrar.
1: Mira, a pronóstico vamos a ganar.
0: Eso.
1: Ya nos toca, 0-1, pero vamos
0: eso.
1: A ganar.
0: Me encanta. Yo porque soy aguilucho, me llega, ve.
1: Pues sí, por eso es que nos encanta.
0: ¿Algún fascista que esté viendo? No creo que esté tan contento también.
1: No, ahorita nos han de estar mentando, ya sabes qué.
0: Sobre todo porque en Metapán no le fue muy bien y no es por arder a nadie.
1: Yo vi el partido y no solo fue que le ganaron, sino que los bailaron.
0: ¿Verdad? Sí, muy bien.
1: Entonces,
0: muy
1: hay
0: bien.
1: Formas de perder, pues.
0: Ni mandado a pedir, sale mejor eso. Bueno, David, ¿qué querés escuchar? Contame.
1: Mira,
0: por favor.
1: Ponete algún rock que tengas ahí, ¿verdad? Que voy en carretera, entonces.
0: Mira, no me alborotes mucho porque hasta Deftones te puedo poner ahorita.
1: Ah, pues ponete los Deftones, entonces.
0: Se viene, entonces. Te voy a dar chance de que colgues la llamada y le des volumen, ¿oíste? Y yo la presento.
1: Nítido.
0: Va, me encanta.
1: Va, pues, salud, pues.
0: Hey, chao, David, qué gusto. Es David Ulloa, así mismo vos podés llamarnos al 2224-2411 o escribirnos por WhatsApp al mismo número, a petición, My Mind is a Mountain. Disfrutala, David. Saludos a toda la comunidad que escucha Radio Femenina en el departamento de San Miguel. Es la ensalada de música pop hasta las 2 de la tarde, este DJ con ustedes. Voy a saltar, con permiso.

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Es la música de Somber en Radio Femenina 102.5. Este cantante estadounidense que fue captado en las últimas horas festejando con otra banda que se llama Five Seconds of Summer. Tenemos pronóstico del clima gracias al Ministerio de Medio Ambiente y Recursos Naturales, al Observatorio de Amenazas, porque se ha hablado mucho de que si llueve, que si no llueve. El pronóstico titula el ministerio: mucho calor, brisas y algunas lluvias. En la mañana, pues el cielo mayormente despejado, cosa de la cual hemos disfrutado claramente en San Salvador, por lo menos. Por la tarde, poco nublado con lluvias en sectores de la cordillera Paneca y la Matepec, y al norte de los departamentos de Chalatenango y Santa Ana. En la noche, parcialmente nublado, con muy baja probabilidad de lluvias en sectores de la zona occidente y centro del país. Las lluvias podrían venir acompañadas de ráfagas de viento y actividad eléctrica. El ambiente muy cálido durante el día, o sea, mucho calor, fresco en noche y madrugada. Pues bueno, en el occidente del país seguro llueve, también en el norte. Pero en el área metropolitana de San Salvador tendremos que estar al pendiente de si ocurre algo así o no. Más música en Femenina, claro que sí. Omar Kurtz, El Mundo Se Va a Acabar. Ah, permítanme, se me fue por adelantado. Es aquí. Eso. Estás escuchando La F.

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0: Música nueva a continuación en Radio Femenina 102.5 es el pick de Choveto.
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0: Lo nuevo de Beyoncé se llama Morning Dew Dunk y es un pick en femenina, el de Choveto específicamente.

La música de Beyoncé en Radio Femenina 102.5. Morning Dew Dunk. Hey, ya empezaron las vacaciones, ya empezaron las fiestas. Hoy el desfile del correo se llevó a cabo desde la Plaza Salvador del Mundo hasta el Parque Cuscatlán. El alcalde de San Salvador Centro estuvo ahí, hubo unas palabras. La banda Bicentenario de San Salvador Centro fue la encargada de poner la música. Hubo baile, hubo danza, hubo mucho público, también mucho sol. En fin, esto marca el banderillazo de salida para estos próximos 6 días en los cuales San Salvador se encuentra de fiesta, pues, en honor al divino Salvador del Mundo. Vacaciones, claro, si usted trabaja en el sector público ya está de vacaciones y no regresa hasta el viernes. Pero si usted está en el sector privado en San Salvador, le toca libre, si puede, pues, el lunes, miércoles y jueves. Y si no, si está fuera de San Salvador, seguramente ojalá que sí le den el jueves, vaya. Así va a ser la cuestión. 22-24-24-11, si alguien estuvo presente en el desfile de correos, mándenos su impresión, qué le pareció ahí al WhatsApp, por favor, ahí recibimos. Se inaugura la temporada vacacional, ¿cuáles son tus planes? ¿Qué tenés pensado? Contame eso y más al 22-24-24-11. Son Catriel y Paco Amoroso. A continuación, la canción se llama... No me sirve más, se llama, aunque antes se llamaba Give Me More, pero ahora se llama No me sirve más. Catriel y Paco Amoroso en Femenina.

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3: 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Así como los hermanos Flores en Coachella.
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Temper City Self Aware. Estás escuchando Radio Femenina 102.5. Esta banda también es muy nueva y ya están en las 11 del 11. Self Aware es la canción y cuando quieras pedila. Yo te muestro algo de BTS. A continuación es Come Over en la F.

La música de Harry Styles en femenina. Y solo porque las dos se sienten como de los 80, aquí está el hit más grande de este año hasta hoy, seguramente. Bueno, en este momento del año, pues vaya. Superestrella en la F.

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la música de Hayley Williams, Mirtazapine. Un disco que parecía que iba a pasar sin mucho ruido, pero logró una nominación a los premios Grammy, que la puso en el mapa y es música de radio femenina 102.5. Hayley Williams, Mirtazapine. Más música, claro que sí. Miren, las 11 del 11 ahorita pues han recibido dos nuevos ingresos para esta semana. Estamos hablando de Charlie XCX con Camera, es uno. Y también Temper City con Self Aware, es otro. Ah, y BTS con Normal también entró, entonces son tres. Vamos a escuchar a Charlie XCX a continuación. Un poco de rock pop por femenina. 2224-2411, el WhatsApp. Esto se llama Camera. Y vos escuchás la F.

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7: Desde España, Ana Mena y Lola Índigo llegan hasta el pick de Gaby Rivera, la canción Patito A.

es la música del maestro Jorge Drexler en Femenina. Se viene el Calacas Agostina en unos minutos a las 4 de la tarde en Simmerdown San Benito, en San Salvador, por si anda cerca. Empieza un festival de música que va a durar 2 días. La propuesta de este festival es que todos son artistas salvadoreños y no se permite que toquen covers. ¿Cómo está la cuestión para el Calacas Agostinas? A las 4 p.m. el artista muy nuevo, Jack Bain, se presenta. Luego a las 5, Bonnie Island sube al escenario de Simmerdown para presentarnos Rock Pop. Metamorfosis y su música positiva llega a las 6 de la tarde al Calacas Agostinas. Saludos a Mario Córdoba, voz de la promocional de las 11 del 11, que usted puede escuchar en nuestra radio. Pues él es el baterista de Metamorfosis y tocan a las 6. Luego a las 7 de la noche, el Gran Koala, una mítica banda de rock instrumental en el escenario de Simmerdown. 8 p.m. Inflorescencia con su nuevo disco Inflorescencia, que lo acaban de tocar en el mar, pero lo tocarán por primera vez en San Salvador. Y a las 9 de la noche, Conjunto Tropidélico se sube al escenario para darnos el cumbión y todo lo demás que tengan para mostrarnos. Por supuesto que también habrá un after party gracias a PPM, Puros Pip Mix, que van a estar poniendo los discos de vinil. Y mañana el festival sigue mañana, a partir de las 12 del mediodía, con Torniquete, Araña, Diente Amargo, Los Rostri, Vendaval, Indeso, Quixtia. Este es el Festival Calacas Agostinas, son 12 artistas, la edición número 12 del festival, y es pura música salvadoreña. Si quieres llegar, en Simmerdown hay entradas para que pues puedas... para que puedas adquirirlas, apoyar al artista salvadoreño y escuchar mucha música y de verdad muy buenas bandas. En honor al nuevo álbum de Inflorescencia, pues ponemos el sencillo de cuyo video el sencillo cuyo video acaba de salir. Agosto tiene nuevo video musical y ya está en todos lados para que puedan verlo desde hace 50 minutos. Es Inflorescencia en Femenina, nos vemos en el Calacas Agostinas.

Es la música de Inflorescencia. Los escucharemos esta noche en el Festival Calacas Agostinas. Nos vemos todos en Simmer Down. Yo los voy a dejar a continuación con un poco de... Veamos por acá. Por acá tienen que estar. Aquí está Justin Bieber. Esto se llama Daisies. Yo ya me voy. Nos escuchamos el lunes a las 10 a.m. en horario vacacional. Será hasta entonces. Es Radio Femenina 102.5. Marcos Rubio viene a las 4 p.m. Adiós.

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Benito, hijo de Benito, le decían Tito, el mayor de 6 trabajando desde chamaquito, guiando camiones como el pai y el abuelo. Aunque su sueño siempre fue ser ingeniero, un día Tonito lo invitó para hacer una mudanza, para buscarse alguito, par de pesos, pa' algo alcanza. Gracias a Dios que ese día no estaba bici, porque en la mudanza fue donde conoció a Lizzie, la menor de 3 que se criaron con doña Juanita, porque su papá y mamá partieron estando chiquita. Prometió graduarse antes de casarse y lo cumplió diciembre del 9-2. Con Tito se casó antes de irse para Almirante, donde se conocieron, vivieron en Morovis, en donde hicieron al nene, que en Bayamón por primera vez vieron. Un aplauso pa' mami y papi, porque en verdad rompieron.

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0: como cuando Alfa Karina Rue llegó a la cima del Everest. 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

0: Nino, Bad Bunny, Davey, Omar Kors. 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Seguramente te estás preguntando cómo lo hacen. Tienen que apretar.
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